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0: amarte.
1: No, no, parece estar siendo más efectivo en tratar de atacar a las organizaciones de sociedad civil, a los partidos de oposición, que al propio crimen organizado.
2: Gobertus asegura que solicitaron información a las autoridades, tanto de Ecuador como de Estados Unidos, y pese a múltiples solicitudes, no han recibido respuestas.
1: Tanto la Fiscalía como la Defensoría reportan que constantemente el gobierno de Ecuador les niega acceso a la información. Es entendible, por supuesto, que en un contexto de despliegue de operaciones de seguridad haya información reservada, pero esa información no puede ser restringida para quienes están encargados de investigar esos hechos.
2: Para ella, las acciones del gobierno ecuatoriano en la lucha contra el narcotráfico son erradas.
1: Ecuador es hoy el país con la tasa de homicidios más alta de Sudamérica, es hoy el segundo país más violento después de Haití en el hemisferio, después de que Ecuador era uno de los bastiones de paz del continente.
2: Por lo que la organización plantea que el gobierno debe reconsiderar su determinación sobre la existencia de un conflicto armado en el país y garantizar, además, políticas de seguridad efectivas y protectoras de derechos humanos.
3: El tribunal de Florida, que conoce el caso Progen, falló parcialmente a favor de Ecuador en la audiencia de este jueves. Selec podrá seguir con 7 de las 9 citaciones adicionales para poder rastrear los fondos pagados por los generadores inservibles que compró Progen.
4: Este jueves, en Florida, se dio la audiencia para discutir la orden de protección pedida por Progen para bloquear 9 citaciones enviadas por Ecuador a terceros no relacionados con la causa, en su intención por seguir la ruta de los 104 millones de dólares que Selec pagó por los generadores eléctricos que nunca funcionaron. El juez Sean Flynn únicamente invalidó 2 de las 9 citaciones. Selec no podrá solicitar información financiera a 2 empleados de Progen, Shane Lawlor y Garrett Williamson.

0: La resiliencia es la habilidad de recuperarte frente a la adversidad, de levantarte más fuerte después de cada caída. Encuentra fuerzas en tus desafíos y conviértelos en oportunidades para crecer. Recuerda, las pruebas más difíciles suelen prepararnos para nuestros mayores triunfos. Abraza tu resiliencia como el superpoder que es, permitiéndote enfrentar la vida con coraje y determinación.
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0: para el automóvil. Existe una manera muy simple de mantener un aroma fresco y agradable en el interior de su auto. Empaque un paño absorbente con enjuague suavizante para ropa y colóquelo debajo del asiento.
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0: ¿Quién fue Juan Montalvo? Hagamos revoluciones, pero hagámoslas dignas de la libertad y la moral. Fue una de las aclamadas frases del escritor y ensayista nacido el 13 de abril de 1832 en Ambato. Juan Montalvo estuvo desde joven marcado e inspirado por los sueños políticos de su época, como el caso de su hermano Francisco, que Montalvo falleció a causa de una tuberculosis el 17 de enero de 1889 en París, donde décadas antes había ejercido como secretario de la delegación ecuatoriana en la capital francesa.
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2: 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Anteojos. Los cristales de los anteojos de sol que filtran los rayos solares UVA y UVB impiden que frunzamos los ojos por exceso de luz. De esta manera, no se formarán alrededor de los ojos las tan desagradables patas de gallo. Tips para vivir mejor con Romance.
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0: me increpaba constantemente por mis fracasos y torpezas. Hasta que un día apagué el ruido de afuera. Encendí la música de mi interior y bailé con mi tristeza y mi torpe corazón. Finalmente me sentí orgulloso de mí. Por un instante dejé de acusarme y comencé a perdonarme por todo lo que un día fui. Y entonces me amé. Me amé como nadie jamás lo hizo. Y después de tanto negarme a mí mismo, al fin me dije que sí. La única forma de sentirse satisfecho es hacer un gran trabajo. Y eso solo es posible amando lo que haces. Si aún no lo has encontrado, sigue buscando y no te detengas. Recuerda que el tiempo no vuelve atrás. Por lo tanto, planta tu jardín y adorna tu alma en vez de esperar a que alguien te traiga flores. Haz todo eso que te hace feliz, como reír, bailar, brincar. La gente infeliz de todas formas siempre te va a criticar. No se trata de hacer las cosas perfectas, sino de hacerlas con amor. Hagas lo que hagas, te hará feliz. Lucha con todas tus fuerzas por ser feliz, porque ser infeliz lo es cualquiera. Prioriza a quien te prioriza a ti. Así de simple. Trata de ser buena persona, pero no pierdas tu tiempo tratando de demostrárselo a nadie. Tienes dos opciones en la vida. Vives anhelando eso que te falta o vives feliz con eso que ya tienes.
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Hay personas poco comunes y extraordinarias que sacan lo mejor de ti y dejan huella en tu vida y nos recuerdan que este mundo aún vale la pena. Hay personas a las que les podrías explicar todo el día lo que te pasa y así todo no te entenderían. En cambio, hay otras que te entienden perfectamente, aunque no les digas absolutamente nada. Las personas felices no son las que tienen todo lo mejor del mundo. Son aquellas que sacan lo mejor de todo lo que tienen en el mundo. Si hay paz en tu interior, no importa que haya tormenta afuera. Bloquear. Dejar de seguir o silenciar a la gente tóxica. Te traerá paz. Solo tú eres el responsable de tu paz mental. No dejes que el odio entre a tu corazón, porque te convertirá en ese tipo de persona de la que estás huyendo. Perdonar a quienes te hicieron daño es lo más saludable, porque si te aferras al enojo no los lastimarás a ellos. Bloquear. Dejar de seguir o silenciar a la gente tóxica. Te traerá paz. Solo tú eres el responsable de tu paz mental. No dejes que el odio entre a tu corazón, porque te convertirá en ese tipo de persona de la que estás huyendo.

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0: puede mirarse atrás, pero siempre habrá que ir adelante.
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0: En Baños de Agua Santa, uno de los destinos turísticos más reconocidos del Ecuador, probablemente por su innovadora propuesta de turismo de aventura, observación de naturaleza, agroturismo, turismo comunitario, que se desarrollan bajo tradiciones religiosas y culturales que marcan la puerta de acceso a la Amazonía ecuatoriana. Las termas El Salado, el balneario Santa Clara, las termas de la Virgen y las termas de Santa Ana brindan al turista las cualidades curativas de cálidas aguas que son del deleite de grandes y chicos. 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

0: Nunca digas, a mí no me va a pasar. Porque la vida nos da sorpresas. Agradece donde estás, pero sigue trabajando para que puedas llegar a donde siempre has querido. Amar profundamente a alguien da fuerza. Ser amado profundamente por alguien da valor. Si para recuperar tu paz tienes que perderlo todo, hazlo. Nadie se ha muerto por comenzar de cero. Piénsalo bien antes de comenzar una batalla. A veces es mejor tener paz que tener la razón. Aquello que no trae calma y serenidad a tu vida, déjalo atrás. No hay precio más caro que perder la paz. Callar no significa siempre dar la razón al otro. A veces estar en paz es mejor que tener la razón. Si pudiéramos mirar dentro del corazón de las demás personas, comprenderíamos los desafíos y luchas a los que se enfrentan cada día. Nos trataríamos unos a otros con más cariño, respeto y consideración.
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0: Según la Oficina de Control de Activos Extranjeros del Departamento del Tesoro de Estados Unidos, que identificó a Ecuador como país estratégico para los cárteles. Si bien Ecuador se ha convertido recientemente en el principal punto de partida para los envíos de cocaína, los cárteles mexicanos han estado involucrados en el tráfico de cocaína durante décadas y son los principales proveedores de cocaína y otros narcóticos de Estados Unidos. Con México como principal destino de las drogas que salen de Ecuador, se estima que el tráfico de cocaína genera miles de millones de dólares en ingresos anuales para los cárteles. Así refiere el informe del Departamento del Tesoro, que este jueves sancionó a 15 implicados de una red de narcotráfico que operaba desde Manta e identificó 10 embarcaciones pesqueras involucradas en el envío de toneladas de cocaína. En el informe constan sus nombres. Embarcaciones pesqueras con base en Ecuador que brindan apoyo logístico a los buques rápidos que transportan cocaína a través del Pacífico, proporcionando combustible, alimentos y servicios médicos, así como la detección y seguimiento de embarcaciones policiales. Además de función logística, todas también transportan cantidades de varias toneladas de cocaína, según el Departamento del Tesoro. Para enfrentar a los cárteles, desde agosto de 2025, la Guardia Costera de Estados Unidos lanzó la Operación Pacífico, con patrullajes de embarcaciones, aeronaves y equipos tácticos para interceptar, incautar y desarticular el flujo de cocaína. Desde entonces hasta junio de este año, ha incautado aproximadamente 112 toneladas de droga en el Pacífico.
1: Cero horas. Con 3 minutos.
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0: 0 horas con 33 minutos.
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1: Un informe de 105 páginas de Human Rights Watch califica como peligrosa la alianza y cooperación entre Estados Unidos y Ecuador en su lucha contra el crimen organizado y la violencia en el país. La organización levanta las alarmas sobre los riesgos de operar en las sombras sin fiscalización ni transparencia.
2: Estamos teniendo operaciones con mala inteligencia, mal uso de la fuerza que resultan en violaciones a derechos humanos y que nada reducen la criminalidad organizada.
1: La directora para las Américas de esta organización afirmó en una entrevista en Contacto Directo que el estudio se basa en entrevistas, videos, imágenes satelitales y documentos judiciales recolectados desde 2025 que evidencian una violación a los derechos humanos en operativos realizados por el gobierno.
2: Realmente termino esta visita muy preocupada. A mí realmente me impresiona cómo el gobierno Noboa parece estar siendo más efectivo en tratar de atacar a las organizaciones de sociedad civil, a los partidos de oposición, que al propio crimen organizado.
1: Gobertus asegura que solicitaron información a las autoridades, tanto de Ecuador como de Estados Unidos, y pese a múltiples solicitudes, no han recibido respuestas.
2: Tanto la Fiscalía como la Defensoría reportan que constantemente el gobierno de Ecuador les niega acceso a la información. Es entendible, por supuesto, que en un contexto de despliegue de operaciones de seguridad haya información reservada, pero esa información no puede ser restringida para quienes están encargados de investigar esos hechos.
1: Para ella, las acciones del gobierno ecuatoriano en la lucha contra el narcotráfico son erradas.
2: Ecuador es hoy el país con la tasa de homicidios más alta de Sudamérica, es hoy el segundo país más violento después de Haití en el hemisferio, después de que Ecuador era uno de los bastiones de paz del continente.
1: Por lo que la organización plantea que el gobierno debe reconsiderar su determinación sobre la existencia de un conflicto armado en el país y garantizar, además, políticas de seguridad efectivas y protectoras de derechos humanos.

0: la mañana con 27 minutos.
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0: de la mañana con 48 minutos.
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0: de la mañana, con 56 minutos.
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1: Los laboratorios Merck y Moderna desarrollan desde 2017 una vacuna con Keytruda, un medicamento que ayuda al sistema inmunitario a destruir células cancerosas. A diferencia de una vacuna tradicional que es preventiva, esta es terapéutica y personalizada. Los expertos primero analizan el tumor para identificar sus características y mutaciones. Con esa información se crea una vacuna de ARN mensajero que enseña al sistema inmunitario a reconocer las señales específicas del cáncer. Así, las células de defensa pueden atacar las células del melanoma si vuelven a aparecer. La vacuna fue probada en pacientes cuyo cáncer de piel había sido extirpado quirúrgicamente y se administró como tratamiento adicional para reducir el riesgo de que regresara. La investigación clínica comenzó en 2017 y en 2023 llegaron al ensayo de fase 3, la etapa confirmatoria a gran escala, en la que participaron 1.137 pacientes en todo el mundo. El 19 de agosto de 2026, las compañías anunciaron resultados positivos como la reducción de la recurrencia de la enfermedad, así como del riesgo de que el melanoma se propague a otras partes del cuerpo. Ahora deberán presentar los datos a los organismos reguladores, como la FDA de Estados Unidos y la Agencia Europea de Medicamentos, para solicitar su autorización antes de iniciar su producción y distribución. Según la Agencia Internacional para la Investigación sobre el Cáncer, en 2022, se diagnosticaron alrededor de 332.000 nuevos casos de melanoma en el mundo y casi 60.000 personas murieron por esta enfermedad.

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1: Dos de la mañana con 32 minutos.

0: 2 de la mañana con 47 minutos.
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1: Liga Deportiva Universitaria tuvo una reñida serie de octavos de final ante Mirasol. En el tiempo reglamentario, el equipo albo no pudo sacar ventaja y la llave se definió en tiros penales. La gran figura fue el arquero Gonzalo Valle, que atajó el primer lanzamiento al brasileño Víctor Luis. Esa acción fue determinante para el triunfo de la U 5-4. Pero Valle no solo fue decisivo en la tanda, también marcó diferencia en el segundo tiempo en Quito y realizó atajadas distintas en el duelo en Brasil. El guardameta mundialista aportó con toda su jerarquía para que el Rey de Copa se mantuviera siempre con opciones reales de clasificación.
2: Logramos lo que queríamos, que era clasificar de fase. No fue un rival sencillo, fue un rival complicado. Ellos también hicieron su trabajo. Y bueno, nada, ahora ya antes de Palmeiras tenemos que enfocarnos también en Liga Pro, en Copa Ecuador. Ya tendremos tiempo para pensar en Palmeiras, pero ahora sabemos que la exigencia va a ser mucho más alta.
1: Otro punto importante en el cuadro capitalino fue Michael Estrada, que desde la llegada del entrenador Gustavo Álvarez recuperó confianza y se ha convertido en el referente de ataque. Fue quien marcó el gol del empate en el juego de ida. El director técnico de Liga fue autocrítico con el rendimiento del equipo y cree que debe mejorar en la zona de generación y el juego por bandas para competir de igual a igual en cuartos de final. Hasta el momento, Liga acumula $7,300,000 en premios en esta edición de la Libertadores.
3: Tres de la mañana, con 2 minutos.
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0: de la mañana con 13 minutos.
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0: 3 de la mañana, con 36 minutos.
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1: 78 yudokas de 62 países y 5 continentes. Esa es la dimensión del evento que Ecuador recibe esta semana en Guayaquil, en lo que es la segunda ocasión en que el país organiza un mundial de judo juvenil. La primera fue en 2022, también en esta ciudad, y el buen desempeño organizativo de esa edición fue determinante para que la Federación Internacional de Judo volviera a confiar en Ecuador como sede. Con un baile folclórico y con discursos de autoridades del país y de la Federación Internacional de Judo, se dio inicio al Campeonato Mundial. Recibir a las delegaciones y a sus familiares representa un desafío logístico.
2: Y esto no solamente nos hace anfitriones, sino que habla de la visión que tenemos de darle el espacio que el deporte requiere. Hay una política de buen uso del tiempo libre que nosotros estamos promoviendo y también de apoyo al alto rendimiento.
1: La competencia individual se desarrollará hasta el sábado 22 con jornadas que arrancan desde las 9:30 de la mañana. El domingo 23 se disputará la prueba por equipos mixtos como cierre del torneo. Ecuador participa con 20 yudokas que ya compartieron entrenamientos previos con delegaciones de potencias del judo mundial como Japón, Alemania y Estados Unidos. Para los jóvenes ecuatorianos, el torneo representa una oportunidad de medirse al más alto nivel internacional y proyectarse hacia futuras competencias.
3: Que pelear en casa les ayuda muchísimo, está la familia aquí, están los amigos y creo que es una nueva experiencia para ellos, no es fácil un evento mundial porque realmente está viniendo lo mejor de lo mejor.
1: La organización del campeonato contó con el aporte de $168,000 del gobierno, además del apoyo financiero de la empresa privada.

0: 4 de la mañana, con 7 minutos.
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2: Concejales, pero ningún aspirante a la prefectura ni a la alcaldía de Guayaquil. En provincias como Azuay y Manabí no hay ninguna candidatura calificada. Las postulaciones que no han sido objetadas pasan por una revisión de requisitos y finalmente el CNE emite un informe técnico-jurídico. En total se presentaron 235 objeciones a escala nacional. Estos recursos deberán resolverse en primera instancia en las delegaciones provinciales y si se impugnan, los casos se trasladarán al Consejo Nacional Electoral. La lista oficial de candidatos se conocerá el próximo 9 de noviembre.
3: De la mañana, con un minuto.
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0: 4 de la mañana con 59 minutos.
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1: La producción de cocaína en Sudamérica llegó a niveles récord en 2026, según la Oficina de Control de Activos Extranjeros del Departamento del Tesoro de Estados Unidos, que identificó a Ecuador como país estratégico para los cárteles. Si bien Ecuador se ha convertido recientemente en el principal punto de partida para los envíos de cocaína, los cárteles mexicanos han estado involucrados en el tráfico de cocaína durante décadas y son los principales proveedores de cocaína y otros narcóticos a Estados Unidos. Con México como principal destino de las drogas que salen de Ecuador, se estima que el tráfico de cocaína genera miles de millones de dólares en ingresos anuales para los cárteles. Así refiere el informe del Departamento del Tesoro, que este jueves sancionó a 15 implicados de una red de narcotráfico que opera desde Manta e identificó 10 embarcaciones pesqueras involucradas en el envío de toneladas de cocaína. En el informe constan sus nombres: embarcaciones pesqueras con base en Ecuador que brindan apoyo logístico a los buques rápidos que transportan cocaína a través del Pacífico, proporcionando combustible, alimentos y servicios médicos, así como la detección y seguimiento de embarcaciones policiales. Además de función logística, todas también transportan cantidades de varias toneladas de cocaína, según el Departamento del Tesoro. Para enfrentar a los cárteles, desde agosto de 2025, la Guardia Costera de Estados Unidos lanzó la Operación Pacífico, con patrullajes de embarcaciones, aeronaves y equipos tácticos para interceptar, incautar y desarticular el flujo de cocaína. Desde entonces, hasta junio de este año, ha incautado aproximadamente 112 toneladas de droga en el Pacífico.
0: En esta hermosa mañana nos acercamos a Dios para darte gracias por este nuevo día. Gracias por permitir que hoy despertemos con vida, con salud, con trabajo, con mucho amor, con la oración del día.
2: Yo sé que hay cosas que turban nuestros corazones: la incertidumbre, la enfermedad, los problemas familiares, el dinero, el futuro, las decisiones que a veces no sabemos cómo tomar, las heridas que todavía duelen, las oraciones que esperan una respuesta. Pero hoy Dios te dice que no dejes que el temor gobierne tu alma, que traigas todo delante de Él, que hables con Dios en secreto, que cierres tu puerta por un momento y apagues el ruido de todo y que detengas la prisa, que vengas ante Él no para aparentar, no para impresionar, no para repetir palabras vacías, que vengas a hablar con Dios como un hijo habla con su padre, para que le digas lo que te duele, para que le digas lo que no entiendes, lo que te preocupa, lo que te cuesta soltar, y después quédate en silencio también, porque a veces, a solas con Dios, no solo necesitas hablar, también necesitas escuchar. Salmo 46 dice: esténse quietos y conozcan que yo soy Dios. Y Dios es maravilloso. Quédate quieto por un momento todos los días. En las mañanas, por ejemplo, deja de correr por las prisas y las preocupaciones de la vida. Deja de pelear con tus pensamientos. Deja de tratar de controlar todo. Deja de imaginar lo peor, porque Dios está contigo. Dios sigue sentado en el trono, pero su Santo Espíritu está al alcance de todos y cada uno de nosotros. Y Dios sigue teniendo el control. Dios sigue abriendo caminos. Dios sigue obrando, aunque tus ojos todavía no lo vean. No confundas la espera con abandono. No confundas el proceso con un castigo. No confundas las pruebas con olvido. Dios está formando algo en ti. Él sabe que a veces quieres cambiar tus circunstancias, pero Dios primero quiere sanar tu corazón. Él sabe que a veces quieres que quite el peso, pero Él primero quiere enseñarte a que tengas paz en las dificultades. Él sabe que a veces quieres una respuesta inmediata, pero Él quiere darte una fe más profunda. Permaneced en mí, dijo Jesús en Juan 15. No te apartes de Dios cuando la vida se complique, No busques su presencia solo cuando ya no tenga salida. Permanece cada día en Dios. Ten un pensamiento todos los días para Dios. Una palabra de oración para Dios. Agradecimiento para Dios. Mira que Dios ha sido tan bueno con todos. Te ha dado la vida, te ha dado una familia, te ha dado alimento, te ha dado trabajo. Pero si algo te ha faltado, si crees que Dios no ha sido lo suficiente bueno contigo, estoy seguro de que si haces cuentas, salimos debiendo. Porque Dios.
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1: Un informe de 105 páginas de Human Rights Watch califica como peligrosa la alianza y cooperación entre Estados Unidos y Ecuador en su lucha contra el crimen organizado y la violencia en el país. La organización levanta las alarmas sobre los riesgos de operar en las sombras, sin fiscalización ni transparencia.
2: Estamos teniendo operaciones con mala inteligencia, mal uso de la fuerza, que resultan en violaciones a derechos humanos y que nada reducen la criminalidad organizada.
1: La directora para las Américas de esta organización afirmó en una entrevista en Contacto Directo que el estudio se basa en entrevistas, videos, imágenes satelitales y documentos judiciales recolectados desde 2025 que evidencian una violación a los derechos humanos en operativos realizados por el gobierno.
2: Realmente termino esta visita muy preocupada. A mí realmente me impresiona cómo el gobierno Noboa parece estar siendo más efectivo en tratar de atacar a las organizaciones de sociedad civil, a los partidos de oposición, que al propio crimen organizado.
1: Gobertus asegura que solicitaron información a las autoridades, tanto de Ecuador como de Estados Unidos, y pese a múltiples solicitudes, no han recibido respuestas.
2: Tanto la Fiscalía como la Defensoría reportan que constantemente el gobierno de Ecuador les niega acceso a la información. Es entendible, por supuesto, que en un contexto de despliegue de operaciones de seguridad haya información reservada, pero esa información no puede ser restringida para quienes están encargados de investigar esos hechos.
1: Para ella, las acciones del gobierno ecuatoriano en la lucha contra el narcotráfico son erradas.
2: Ecuador es hoy el país con la tasa de homicidios más alta de Sudamérica, es hoy el segundo país más violento después de Haití en el hemisferio, después de que Ecuador era uno de los bastiones de paz del continente.
1: Por lo que la organización plantea que el gobierno debe reconsiderar su determinación sobre la existencia de un conflicto armado en el país y garantizar, además, políticas de seguridad efectivas y protectoras de derechos humanos.

0: 5 de la mañana con 48 minutos.
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1: Los laboratorios Merck y Moderna desarrollan desde 2017 una vacuna con Keytruda, un medicamento que ayuda al sistema inmunitario a destruir células cancerosas. A diferencia de una vacuna tradicional que es preventiva, esta es terapéutica y personalizada. Los expertos primero analizan el tumor para identificar sus características y mutaciones. Con esa información se crea una vacuna de ARN mensajero que enseña al sistema inmunitario a reconocer las señales específicas del cáncer. Así, las células de defensa pueden atacar las células del melanoma si vuelven a aparecer. La vacuna fue probada en pacientes cuyo cáncer de piel había sido extirpado quirúrgicamente y se administró como tratamiento adicional para reducir el riesgo de que regresara. La investigación clínica comenzó en 2017 y en 2023 llegaron al ensayo de fase 3, la etapa confirmatoria a gran escala, en la que participaron 1.137 pacientes en todo el mundo. El 19 de agosto de 2026, las compañías anunciaron resultados positivos como la reducción de la recurrencia de la enfermedad, así como del riesgo de que el melanoma se propague a otras partes del cuerpo. Ahora deberán presentar los datos a los organismos reguladores, como la FDA de Estados Unidos y la Agencia Europea de Medicamentos, para solicitar su autorización antes de iniciar su producción y distribución. Según la Agencia Internacional para la Investigación sobre el Cáncer, en 2022, se diagnosticaron alrededor de 332.000 nuevos casos de melanoma en el mundo y casi 60.000 personas murieron por esta enfermedad.
2: Cinco de la mañana con 54 minutos.
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4: La magíster Cecilia Chacón. El funcionamiento de las casas de la cultura a nivel nacional es un tema, especialmente en nuestra ciudad, que se ha dejado pasar por falta de apoyo de las autoridades nacionales, de los ministerios de cultura, de deportes. En esta fusión, poca importancia se da, sobre todo en los presupuestos para el funcionamiento y el mantenimiento de la Casa de la Cultura. ¿Qué podemos comentar sobre este tema? Magíster, muy buenos días. Bienvenida a nuestro programa de noticias.
5: Don Fernando, muy buenos días a usted y a la amable audiencia que nos escucha a través del Grupo Radial Continental. En efecto, la Casa de la Cultura Benjamín Carrión fue creada ya por su padrino, vamos a decirlo así, Benjamín Carrión, y que el propósito inicial era la difusión de la cultura en todas sus manifestaciones, del arte en todas sus manifestaciones. Y creció hasta contar con varios núcleos provinciales y los mismos con presupuesto público. Por lo tanto, podemos decir que la Casa de la Cultura a nivel nacional, con sus núcleos de trabajo, reciben estos recursos para promover, facilitar el mantenimiento de la identidad cultural y de las manifestaciones culturales como del arte. Esto con los años ha venido decreciendo, ha venido reduciendo su capacidad de acción, de interacción, por varias razones, don Fernando, no solo el tema económico, porque se considera la cultura como un bien suntuario, mal dado este criterio, pero también por las administraciones que no son coherentes, no son participativas con las verdaderas necesidades tanto de los gestores culturales como también de quienes somos usuarios del arte, es decir, toda la ciudadanía, toda la sociedad. Entonces, esta confrontación entre el arte, el presupuesto y los intereses, obviamente decrecen el espíritu real de lo que viene haciendo el núcleo de la Casa de la Cultura Benjamín Carrión en sus diferentes provincias. Y por otro lado, también las diferentes direcciones de cultura, tanto municipales como provinciales a nivel nacional, compiten con los objetivos entre sí. Entonces, existe esta competencia que no llega realmente a visibilizar los valores principales de las manifestaciones del arte. Y obviamente en el medio están los gestores culturales que se sienten poco atendidos o con pocos recursos para que puedan ser contratados a través de las diferentes acciones que se realizan, o sus manifestaciones simplemente no están presentes, no están presentes en el nivel de la gestión cultural, ¿no? Entonces, toda esta confrontación, tanto de competencias, la falta de presupuesto, las inadecuadas direcciones, la falta de la comprensión entre el espíritu del gestor cultural y las manifestaciones culturales son motivos para que vaya decreciendo el verdadero fin de la Casa de la Cultura Benjamín Carrión a nivel nacional como también a nivel de los núcleos provinciales.
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4: El magíster Marlo Brito, relacionado con las actividades, los intercambios internacionales, la actividad de las relaciones internacionales entre el municipio de nuestra ciudad y varios países. Es importante destacar, magíster, las actividades de estos intercambios estudiantiles que se ha puesto como objetivo fundamental la municipalidad ambateña en coordinación con varias embajadas que quieren colaborar también en el desarrollo cultural de nuestra ciudad. Magíster, muy buenos días. Bienvenido a nuestro programa de noticias.
9: Estimado Fernando, muy buenos días. Quisiera extender el saludo fraterno, afectuoso a toda la comunidad ambateña, a su distinguida audiencia. Quisiera extender una cordial invitación, especialmente a la juventud, a los profesionales ambateños que estén interesados en realizar estudios en el exterior. A través de la gestión de la alcaldesa Diana Caiza hemos promovido la venida, la llegada, la visita de la señora embajadora de Gran Bretaña, Elizabeth Green. Ella viene directamente a Ambato a promover las becas Chevening del gobierno del Reino Unido para la convocatoria 2026. El evento se realizará el próximo miércoles a las 11 de la mañana en el Salón de la Ciudad.
4: Estas becas Chevening, ¿a qué hace relación, a qué especialidad, en qué forma es la motivación para que jóvenes de nuestra ciudad puedan viajar a Gran Bretaña?
9: Como hemos estado promoviendo desde principios de año, durante las convocatorias que se realizan de parte de los países desarrollados, de los países industrializados, hemos creído conveniente impulsar esta promoción de las becas a través de una relación directa con las embajadas radicadas en Quito. Esta es una gestión directa realizada por la alcaldesa Diana Caiza y en esta ocasión lo estamos haciendo con Gran Bretaña. Las becas Chevening tienen una particular, una singularidad, digamos. Son becas de enorme prestigio. Estas becas están abiertas para las profesiones de ingenierías, ciencias y también ciencias sociales.
4: Los contactos que mantiene el municipio con las diferentes embajadas son muy positivos porque En meses anteriores también otros países, especialmente europeos, asiáticos, han aportado esta posibilidad de preparar a estudiantes, a jóvenes y a profesionales de nuestra ciudad, Magister.
9: Exactamente. La Dirección de Cooperación Internacional de la Municipalidad está llevando una actividad continua, permanente, con una agenda abierta, tanto a nivel nacional, a través de las embajadas radicadas en la ciudad de Quito, a las representaciones diplomáticas, así como también una relación internacional directa en las redes de ciudades. Poco tiempo, realmente en menos de 2 años, Ambato se encuentra articulada ya a las redes internacionales de ciudades, a las asociaciones de ciudades, y esto ha posibilitado que contemos con una presencia de la ciudad en el concierto internacional. Mire usted, el próximo lunes viene, por ejemplo, un nuevo contingente de jóvenes coreanos. Vienen en esta ocasión 16 jóvenes coreanos para permanecer hasta el mes de diciembre dictando cursos especializados para la juventud ambateña en varias ramas, en tecnología, innovación, mercadeo digital, entre otros, además del intercambio cultural que obviamente se da en estos procesos. Además, quiero contar que estos momentos se encuentra ya en el país, en la ciudad de Ambato, un voluntario de los Estados Unidos, por ejemplo, nuestro amigo Brandon, que está brindando su soporte en los temas de salud, por ejemplo, salud comunitaria.
4: Es importante inclusive que varios profesionales del extranjero vengan a compartir sus conocimientos con jóvenes, con profesionales aquí en la ciudad de Ambato. Ya sería la segunda delegación de jóvenes coreanos que están o que han venido a visitar la ciudad de Ambato. Magister.
9: Exactamente, mi estimado Fernando. Quisiera yo invitar a la ciudadanía a que, de la misma manera como ejemplarmente se ha comportado, digamos así, con estos jóvenes del primer grupo, lo hagan con este nuevo grupo de jóvenes coreanos. Nosotros queremos invitar a la juventud ambateña, a los profesionales ambateños, para que se den cita este próximo miércoles a las 11 de la mañana, miércoles 26, 11 de la mañana, en el Salón de la Ciudad, que queda frente al Parque Montalvo. Pero esta es una de las buenas noticias de la próxima semana. La segunda buena noticia es que el sábado 29 de agosto, en la explanada del Gadma Sur, se realizará por primera ocasión una feria de universidades extranjeras en Ambato. Este es un evento abierto al público, no tiene costo, solamente tienen que inscribirse en la página de la municipalidad, en el Facebook de la municipalidad, y su ingreso está garantizado. La posibilidad de que puedan conocer de primera mano la oferta educativa internacional de muchísimas universidades de Australia, Europa, Norteamérica. Esta es, insisto, una oportunidad de gran importancia para la juventud, para los que los padres de familia vayan y conozcan estas ofertas. Hay muchísimas oportunidades, becas, hay bonos, hay algunas promociones que están haciendo las universidades internacionales. Algo muy importante es que en esta ocasión vienen funcionarios de dichas universidades directamente a ofrecer esa información en Ambato. Este es un esfuerzo que lo hemos hecho en asocio con colegas que trabajan este tema.
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4: El ingeniero José Jácome. Ingeniero, el crecimiento económico del país es uno de los indicadores para evaluar el desarrollo de la economía. Las proyecciones de crecimiento implican que la economía seguirá expandiéndose más rápido, pero estos efectos económicos no se sienten todavía en la población de nuestro país. ¿Qué podemos comentar al respecto? Economista, muy buenos días. Bienvenido a nuestro programa de noticias.
14: Buenos días. Muchísimas gracias su invitación. Sí, está previsto, de conformidad con el Banco Central, de que el Ecuador crezca al 2.5%. Y está bien. Siempre un crecimiento será apropiado, será un gran logro para un país. Sin embargo, si es que este no va acompañado del mejoramiento de la situación social en el país, como que queda algo faltándole, y es a veces la política pública, la política social. Siempre tiene que atarse la política económica a la política social, y con eso se promueve un desarrollo armónico. Sin embargo, de eso no hay que olvidarse que los países de la región tienen crecimientos mayores. Sin embargo, en las circunstancias en que el presidente recibió el país, creo que es un gran esfuerzo que se refleja en un sinnúmero de indicadores. Por ejemplo, hay un indicador que da confianza para la inversión internacional y nacional, como es la bajada del riesgo país. Cuando baja el riesgo país, significa que el país es más seguro en todos los ámbitos, más seguro jurídicamente, más seguro en la justicia, más seguro con la gente, la población, y es que hay algunos esfuerzos que son visibles. El presidente sí está haciendo sus esfuerzos por combatir la violencia en el país, a estos grupos terroristas que han azotado, han generado de incertidumbre, de duda, de miedo, de desesperanza al país. En buena hora que los indicadores de orden económico estén reflejando un crecimiento, porque eso es bueno para el país y tarde o temprano esperamos que se refleje en indicadores sociales.
4: Pero, ingeniero, la percepción de muchos ecuatorianos es distinta. A pesar de la recuperación económica, ha crecido el desempleo, el subempleo, la informalidad en nuestro país, ingeniero.
14: Bueno, eso habría que compararse con las cifras. Si antes estuvimos entre el orden de los 3.300.000 afiliados y que hoy tengamos 100.000 adicionales, sí es un reflejo de que al menos el trabajo formal en algo ha crecido. Y por supuesto, no solo se trata de generar empleo, se trata también de generar las condiciones para que la iniciativa de la gente pueda reflejarse en la generación de trabajo, ya sea independiente para ellos mismos, para los familiares y los círculos cercanos, o en general, lo que vemos que normalmente se desarrolla es el comercio. Y ahí está una de las evidencias de que la economía en el país está mejor. Ciertamente que quisiéramos estar mucho mejor, y mientras no estemos mucho mejor, obviamente va a haber un sinnúmero de expresiones que, por supuesto, no califican adecuadamente los esfuerzos que se hagan en el país.
4: Ahora, el crecimiento económico debe sentirse también en la población. Por eso el país necesita impulsar actividades que den empleo, que apoyen a los emprendedores, ingeniero.
14: Sí, efectivamente, lo que usted menciona es un deseo de todos los ecuatorianos. Sin embargo, hay que ir notando lo poco a poco que va mejorando este tipo de iniciativas y que se reflejan en emprendimientos de orden económico. Hay créditos que se están dando a muy bajo interés, pero fundamentalmente hay un segmento que es fundamental para el desarrollo de las actividades laborales, que es la construcción. Y en la construcción, cuando tiene usted créditos importantes con baja tasa, como son las del BIES y otros bancos más, de apenas el 2.99, eso por supuesto que motiva la construcción, motiva el trabajo y por supuesto motivará el que los sueños de los ecuatorianos, de muchos de ellos, pueda cristalizarse en una vivienda, por ejemplo. Y junto a la vivienda, no solamente que está la mano de obra, la compra de materiales, de insumos, sino también otras actividades que tienen que ver con servicios, que tienen que ver con el comercio de artículos propios de los hogares, etcétera. Sí se mueve la economía y eso sí es notorio porque sí hay esfuerzos en ese sentido.
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4: El economista Diego Proaño. Economista, el Consejo Municipal no cumple los procesos presupuestarios, hay transferencias indebidas de recursos de una partida a otra, y realmente, en vez de mantener en algo el presupuesto de nuestro municipio, año tras año, hace que el mismo vaya disminuyendo en contra de la economía, en contra de la proyección de nuestra ciudad, de nuestra provincia. ¿Qué podemos analizar sobre el avance presupuestario del municipio ambateño? Economista, muy buenos días.
18: Buenos días, licenciado Blastegui, buenos días a los ambateños. Bueno, la preocupación permanente de quien les habla ha sido esa, que la ejecución presupuestaria sea la correcta, de tal virtud de que a fin de año se cumpla ojalá un 80 o 90% de ejecución. Sin embargo, nosotros hemos visto que las ejecuciones son bajas, 60, 62, 57%. La sesión anterior del Consejo Municipal de este día martes, precisamente quien les habla, pidió públicamente a la directora financiera de la municipalidad que presente la ejecución presupuestaria del primer semestre del año 2026, como dice la ley, que deben presentar al órgano legislativo, es decir, en nuestro caso a Consejo Municipal, y ya el 30 de junio venció. Obviamente tiene 90 días para presentar, pero debe entrar primero a la Comisión de Planificación del Presupuesto, revisar, hacerle observaciones, que haga los cambios, que regrese a la comisión, luego la Comisión de Planificación y Presupuesto presente el informe al Consejo Municipal y de ahí nos ponen en consideración. Entonces yo le dije que si bien tiene 90 días, o sea, hasta el próximo mes para ya que esté aprobado por Consejo, sin embargo ya debe presentar. La directora financiera manifestó que ya ha presentado a la alcaldía y que la alcaldía es la que tiene que presentarnos a nosotros. Entonces, si no tenemos cifras, si no sabemos cómo va avanzando y se va haciendo reformas al presupuesto, a las partidas presupuestarias, entonces, ¿cómo sabemos cómo está avanzando la ejecución y el uso de los fondos públicos de los ambateños?
4: ¿Qué sucede, economista, cuando no se respeta el presupuesto analizado año tras año? A mitad de año también hay las consideraciones para ver cómo avanza el desarrollo, la inversión, el presupuesto, en definitiva. ¿Qué sucede cuando no se respeta este presupuesto al interior del municipio, economista?
18: Bueno, la verdad es que nosotros tenemos la facultad de fiscalizar los fondos públicos, y si es que el presupuesto no se está ejecutando en lo que fue aprobado en el Plan de Desarrollo y Ordenamiento Territorial, en el POA, en el Plan de Compras, y no se está utilizando esos fondos, tenemos la facultad de hacer fiscalización. Esta semana también se aprobó justo la séptima reforma del traspaso presupuestario, ya van 27 millones en 7 traspasos presupuestarios. Entonces eso delata de que a veces hay improvisación en algunas direcciones. Cuando hacen el presupuesto le ponen el valor, pero ya el rato de ejecutar están pidiendo cambios de partidas porque no van a ejecutar unas o porque no pusieron valor en otras. Entonces eso no es la planificación lo que estamos buscando, y por eso siempre ha sido nuestra queja de que está mal planificado el presupuesto municipal. Pero como ediles debemos fiscalizar que los fondos que se aprobaron en el presupuesto sean invertidos para los fines que dijeron que se van a invertir.
4: ¿Hay improvisación en la aplicación del presupuesto con las obras de traspaso presupuestario? Y esta es otra situación. Unas obras se anuncian, luego no se cumplen, y lógicamente las partidas presupuestarias se cambian sin un destino, sin un análisis previo, economista.
18: Así es, no hay un análisis, y por eso mismo es que, bueno, en las 6 primeras modificaciones de las partidas presupuestarias y seis primeros traspasos solo nos dieron a conocer al Consejo Municipal. Aproximadamente 10 millones y medio fueron entre las seis partidas, o sea, las seis cambios presupuestarios. Pero este cambio sí ya les tocó darnos a conocer y pedir autorización al Consejo porque cambiaron ya no solo de una partida a otra dentro de un mismo grupo, como dice la ley, si les permite hacer del mismo grupo cambiar de una partida a otra. Es decir, si hay un sobrante en una obra porque se presupuestó más y se ejecutó menos, se puede ese saldo poner en otra partida, pero de la misma, o sea, para hacer otra obra. Sí se puede hacer eso, la ley sí faculta. Pero cuando se va a sacar de uno a otro lado, ahí sí tiene que pedir autorización al Consejo Municipal. Y esta semana justo fue eso. Pero claro, el argumento que se dio desde la Dirección Financiera Municipal es de que se tiene que cumplir la ley, la regla fiscal del 70-30, recordarán que aprobó la Asamblea Nacional, 70% inversión en obra pública y 30% de gasto corriente. Entonces sacaron de gasto corriente algunos valores para pasarle a obra pública y se dio un listado de obras que supuestamente va a hacer. Yo no sé si en este último cuatrimestre se va a avanzar a ejecutar ese paquete de obras que se nos anunció esta semana.
4: En el tema económico, ¿se maneja al antojo de la autoridad municipal con estas reformas al COTAD, la fórmula 70% para inversión, 30% para gasto corriente, le da a la autoridad municipal mayor facilidad para este traspaso presupuestario, economista?
18: Claro, así es. Como la ley le faculta, ¿quién es el administrador de los fondos? Es el representante legal, es decir, es la burgomaestre, en este caso la alcaldesa. Ella es la que está facultada porque al fin y al cabo ella también responde ante la Contraloría. Cualquier cambio, traspaso que haga ella, que autorice, que firme o contrato, ella responde ante la Contraloría de esos fondos públicos. Nosotros respondemos hasta el lado del presupuesto, que aprobamos un valor en una partida y lo que tenemos que buscar es de que ese valor que se aprobó para una partida sea cumplido estrictamente. Si sobra algún valor de esa partida porque se puso algo más, eso ella tiene la libertad, ahí sí, de decir, voy a tomar de aquí estos sobrantes y voy a hacer otra obra que no estuvo planificada. Eso sí puede hacerlo, pero de cambiar a su antojo no podría ser, porque ahí nosotros como concejales tenemos la obligación de revisar cómo está haciéndose la ejecución presupuestaria y fiscalizar si es que amerita el caso.
4: Lo que sí se nota en la ciudadanía mateña es que no existe obra importante y debido a esta situación se van cambiando las partidas económicas, economista.
18: Bueno, la genérica de lo que se nos va informando a veces en los traspasos y todo eso es que gran parte de la obra está en la parte urbano, marginal y rural. O sea, ahí se ve que están haciendo parques, ahí se observa que están haciendo mercados, plazas, alcantarillado, agua potable, el recapeo de vías en la parte externa, y entendemos que por ahí está, pero Ambato urbano y rural es una sola, y sí se necesita obras de relevancia. Ya la parte asfáltica de Ambato se nota ya deteriorada. Mire lo que pasó en Avenida Indoamérica, cuánto tiempo de una obra y que quedó mal hecha. El tema del agua potable en la zona norte de Ambato, la informalidad, el total descontrol en las plazas y mercados, el tema del mal manejo de la unidad de terminales terrestres. Entonces, todo este tipo de cosas, en realidad los ambateños estamos percibiendo y no vemos alguna posibilidad de que diga que la alcaldesa diga esto vamos a hacer o esto hemos mejorado. No se ve absolutamente nada de eso.
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0: 6 de la mañana con 37 minutos.
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0: Queridos amigos, muy buenos días. Noticias en las estaciones del Grupo Radial Continental. La mañana del día sábado, 22 de agosto del 2026. Los principales acontecimientos locales, nacionales, internacionales. El contacto informativo con las principales ciudades ecuatorianas. Las entrevistas a los personajes que hacen noticia y opinión. Esto y mucho más en las estaciones del Grupo Radial Continental. El señor Jaime Aguirre, la licenciada Edith Jácome y quien les habla, Fernando Verástegui, para acompañarles en esta mañana informativa, siempre con la bendición de Dios. Querido Dios, que tu Espíritu Santo nos dirija y que todo lo que se haga sea para honrarte en nombre de Jesús. Querido Dios, cubre con tu manto protector nuestra vida, nuestra familia, nuestro trabajo. Que nos dé sabiduría para dirigir este programa de noticias en las estaciones del Grupo Radial Continental. 6:39. Los principales acontecimientos locales, nacionales, internacionales. El contacto informativo con las principales ciudades ecuatorianas a través de Radio Continental. Titulares de prensa. El Universo, el mayor diario nacional y diario super, destacan las siguientes informaciones. Presidente Noboa ha decidido acortar su gira por Asia. Sanción de Estados Unidos por narcotráfico. Hasta mañana se podrán ver los globos aerostáticos en la capital de la República. Crece interés por figuras coleccionables. Cientos de jóvenes fueron a buscar trabajo en feria organizada por el gobierno en Guayaquil. 6:41. Titulares de prensa. Diario Expreso y Diario Extra, que ya están a la venta en la ciudad de Ambato, destacan las siguientes informaciones. La intervención del Teodoro Maldonado sin frutos claros. Se habla de mafias, pero aún no hay nombres de los responsables. Investigación de accidente. Con ayuda extranjera, Estados Unidos y Francia colaboran con expertos para esclarecer el hecho en el que murió Michelle Sensi Contuji. Milei usa la burla y el insulto para defender su plan. El presidente de Argentina arremetió contra las feministas y opositores en un foro con empresarios. Necesitaré trabajar con el gobierno, sea morado, verde o gris, dice Carla Ceballos, precandidata prefecta de Pichincha. Barcelona, un tropiezo ante Orense sería fatal. Liga e Independiente del Valle, duelo de desigualdades en final de Superliga Femenina 2026. Investigación de accidente con ayuda extranjera. Estados Unidos y Francia colaboran con expertos para esclarecer el hecho en el que murió Michelle Sensi Contuji. 6:42. 6:42. Titulares de prensa. Diario El Heraldo destaca las siguientes informaciones. Plan emergente con llegada del fenómeno del Niño. El posible fenómeno del Niño mantiene en alerta a Tungurahua debido a que el incremento de las lluvias podría provocar deslizamientos, aluviones, inundaciones, desbordamientos de ríos y daños en vías, viviendas y cultivos. Temporada escolar activa la Feria de Calzado. La Feria de Calzado en el Centro Comercial Juan Cajas reactiva la economía local por temporada con una variada gama de productos acorde a las necesidades. Talento juvenil en Proyecto Guiñay. Útiles escolares y uniformes en el Mercado Modelo. A visitar Jardín Botánico el fin de semana. Valorar liderazgo femenino. Rosalía Arteaga y Elizabeth del Rocío Reyes fueron las ponentes invitadas para la jornada académica Liderazgo e innovación para el desarrollo de Tungurahua. Prefecto asume la presidencia del CONGOPE. El prefecto de Tungurahua, Manuel Caizabanda, asume la presidencia del Consorcio de Gobiernos Autónomos Provinciales del Ecuador. Investigación analiza violencia contra la mujer. La Fundación Esquel presentó en Ambato los hallazgos sobre violencia y corrupción desarrollados en 8 cantones. Municipio coordina mejoras en Escuela de Guambaló. Las 6 de la mañana, 44 minutos, 6:44 minutos. Estas noticias estaremos ampliando a lo largo de la gran jornada informativa en las estaciones del Grupo Radial Continental. Nos vamos a la capital de la República a recibir información nacional de última hora.
1: En Tungurahua, el proceso electoral toma fuerza, con 3.191 candidatos inscritos que buscan llegar a las alcaldías de los 9 cantones y a la prefectura de esta provincia.
2: Pero en este caso hay que considerar que son 433 las candidaturas postuladas para la provincia de Tungurahua.
1: La actual alcaldesa Diana Caiza busca la reelección. Y a ella se suman los exalcaldes Luis Amoroso y Javier Altamirano.
3: Y hasta el momento las diferentes organizaciones políticas han inscrito a sus candidatos sin ninguna novedad. Tal es así que hay 8 candidatos que buscan la alcaldía de Ambato y 9 que irán a la prefectura de Tungurahua.
2: Se ve una reducción en cuanto a lo que fue primarias, que había 13 para la prefectura y 11 para la alcaldía.
4: Ambato necesita mayor acción, mayor trabajo, unidad, trabajar en equipo.
5: Pero creo que necesitamos recuperar ese espíritu del altivo ambateño que hoy por hoy lastimosamente se ha mermado en estos últimos años.
1: Pero también hay nuevos rostros y propuestas.
6: Necesitamos una oportunidad también para demostrar la experiencia que ya venimos ejecutando.
1: Mientras que para la prefectura el tablero electoral se mueve con la participación de candidatos como Telmo Punina y Amable Chaluis, vinculados a los sectores rurales.
7: Tungurahua es un territorio bastante diverso, tenemos 9 cantones, 44 parroquias rurales.
1: A ellos se suma Alejandro Lara, que renunció a la Asamblea Nacional, Danilo Ortiz, que encargó la alcaldía del Cantón Mocha, y Jaime Astudillo.
8: Tungurahua tiene mucho que aportar para el país. Es una provincia eminentemente productiva.
1: Así con un escenario electoral marcado por la presencia de autoridades en funciones, ex autoridades y nuevos rostros, los candidatos buscan conquistar al electorado con propuestas enfocadas en temas que preocupan a la provincia.
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0: de la mañana, 47 minutos. En la nota editorial, Roberto Camana y el tema por qué bajaron los puntajes. Nadie esperaba que los bajos puntajes en el examen de ingreso a la Universidad Técnica de Ambato desataran una ola de inconformidad de estudiantes y padres de familia. El promedio de notas fue de tan solo 566 puntos y solo 200 aspirantes registraron notas de 900 sobre 1000 puntos. Este fenómeno de bajos puntajes registrados en la institución de educación superior se debe al cambio de modelo de evaluación, de conocimientos generales a conocimientos específicos. Los contenidos varían de acuerdo con el área de conocimientos como ingeniería, salud, negocios y humanidades, así como asignaturas específicas y de formación integral y el idioma inglés. Más aún se profundiza esta problemática con la mala calidad de educación media, aunque no es novedad este fenómeno en nuestro país. El colegio desde hace rato dejó de ser el templo del saber donde se aprendieron las bases de matemáticas, física, ciencias naturales, ciencias sociales, lengua y literatura, entre otras. Pero esta realidad cambió con la desaparición del bachillerato por especialidades, donde por lo menos los estudiantes adquirían conocimientos específicos que les servirían de base para el acceso a la universidad. Con la implementación del bachillerato general, como más desaciertos que aciertos, se están observando sus consecuencias sin avizorar cambios profundos. El Sistema Nacional de Educación necesita urgentemente de reformas integrales, como revisar el currículum, volver a poner énfasis en especialidades. Así también es indispensable establecer el equilibrio entre los derechos y deberes de estudiantes, padres de familia y docentes, recuperando el respeto a los profesores y, sobre todo, la responsabilidad académica. Como docente, exhorto al Ministerio de Educación a reformar integralmente la Ley Orgánica de Educación Intercultural a través de la Asamblea Nacional y que junto a actores de la educación acuerden un nuevo modelo educativo que constituya un área prioritaria de la política pública, concluye manifestando Roberto Camana Piaggio su nota editorial ¿Por qué bajaron los puntajes? Las 6:49 minutos, 6 de la mañana, 49 minutos. El presidente Noboa ha decidido acortar su gira por Asia. El mandatario regresará a Ecuador para participar en los honores de despedida de Miquel Sensi Contují. El presidente Daniel Noboa acortará su gira por Asia tras el fallecimiento de Miquel Sensi Contují, director del Centro Nacional de Inteligencia, y su esposa Stephanie Holmham, quienes murieron en un accidente de helicóptero en Kenia el miércoles. La decisión fue informada por Irene Vélez, secretaria de Comunicación de la Presidencia. Candidaturas como escudo ante justicia. ¿Qué dice la norma? En el caso Goleada por 3 días, se suspendió la audiencia de evaluación y preparatoria de juicio hasta que el juez anticorrupción Jairo García definió que los sospechosos Gastón Gloy, Pedro Hidalgo, David Álvarez y Florera Icaza, estos últimos primos y esposa del alcalde de Guayaquil, Aquiles Álvarez, tenían candidaturas inscritas para participar en las elecciones de noviembre del 2026, pero aún no estaban calificadas y el procesamiento penal contra ellos podía avanzar. Fernando Chávez, abogado de Loy, informó a García que su cliente se había inscrito para participar en las elecciones seccionales como candidato para concejal del Cantón Guayaquil. Ante ello, pedí al juez la suspensión de la audiencia hasta que el Consejo Nacional Electoral contestara si Gastón Loy se encontraba debidamente inscrito y calificado como candidato, para así salvaguardar el debido proceso y evitar futuras nulidades. candidaturas como escudo ante justicia, casos AAA, metástasis y goleada están entre los casos en los que personas investigadas inscribieron candidaturas a un cargo de elección popular ante el organismo electoral. Las 6 de la mañana, 52 minutos, 6:52 minutos. Las mujeres duplican su presencia en la carrera por la alcaldía de Guayaquil. La participación de mujeres en la carrera por la alcaldía de Guayaquil alcanza su mayor proporción en las elecciones seccionales del 2026. 4 de las 8 candidaturas inscritas corresponden a mujeres, el doble de las que participaron en las elecciones 2019 y 2023. Las candidaturas registradas para los comicios del 29 de noviembre todavía deben superar las etapas de revisión de requisitos, objeciones, impugnaciones y calificación por parte de los organismos electores. Sin embargo, con las inscripciones cerradas el 17 de agosto, el escenario muestra una composición distinta a la de las dos últimas elecciones seccionales. Las 6 de la mañana, 53 minutos, 6:53 minutos, tiempo de entrevistas. En las estaciones del Grupo Radial Continental, la presencia del doctor Freddy Rodríguez. Crisis en nuestro país, la crisis de salud, de inseguridad, las extorsiones, el colapso de los servicios públicos dan como resultado una ciudadanía muy frustrada. Estamos viviendo momentos difíciles en el tema de seguridad, en el tema de salud, en el tema de educación en nuestro país. ¿Qué podemos comentar al respecto? Doctor, muy buenos días.
1: Gracias, muy buenos días. Bueno, usted lo ha dicho, ¿no? Vivimos una crisis todavía de seguridad. Los asaltos, las extorsiones, los secuestros express no terminan pese a la propaganda del gobierno en que dice que está prácticamente solucionando esos problemas o tratando de solucionar esos problemas, pero los resultados no se ven igual en los hospitales. Justamente en esta semana tuve conocimiento de una familia muy, muy cercana a la mía por lazos de amistad desde hace muchos años, en que uno de los miembros de esa familia tiene una fractura en uno de sus brazos y tiene que pasar días interna en el hospital esa persona esperando que le operen porque lograron conseguirle una cama y si se va, pierde esa cama y la operación se dilatará no sé cuántos meses. Entonces, realmente el problema es angustioso, ¿no? Y no vemos una solución. Ya el gobierno en el mes de noviembre ya cumple 3 años. No nos olvidemos que es el segundo periodo, porque el presidente Daniel Noboa completó el año y pico que le faltaba al expresidente Guillermo Lasso luego de la muerte cruzada. Entonces, en términos normales, digamos así, estaría apenas a un año de terminar su mandato de 4 años, pero por esa circunstancia de la muerte cruzada y de la nueva elección, es que se da esta circunstancia que parece que el gobierno se posicionó el año pasado nomás, pero no es así. Entonces vemos con angustia a los ecuatorianos que los problemas no solamente que no se solucionan, sino que aumentan. Y el problema de seguridad es igual. Estamos pasando todavía el periodo de vacaciones y vemos que en muchas zonas, en la costa ecuatoriana, en Cojibíes, por ejemplo, nos sobrecoge ver que ha habido una masacre igual en varios sectores del país. Entonces, no encontramos una solución, no encontramos que las cosas mejoren y el gobierno nacional a veces nos llena de propaganda, indicando que todos los índices de la pobreza han bajado. Veía por ahí unas estadísticas, estamos pasando todavía el periodo de vacaciones y vemos que en muchas zonas, en la costa ecuatoriana, en Cojibíes, por ejemplo, nos sobrecoge ver que ha habido una masacre igual en varios sectores del país. Entonces, no encontramos una solución, no encontramos que las cosas

0: quizá de los cuatro o cinco temas fundamentales que todo Estado debe satisfacer a sus ciudadanos: salud, educación, seguridad. Y vemos que en esos temas, lamentablemente, seguimos fallando.
1: Ahora, como si esto no bastara, la inseguridad no da tregua. Los asesinatos, asaltos, extorsiones se han convertido en las notas del día. Y como que la sociedad se ha resignado a vivir en este sistema, doctor.
0: Sí, lamentablemente es así, y son personas inocentes. Por ejemplo, en Quito, yo vi por las noticias, ¿no?, en los noticieros, vi con angustia una marcha de familiares y amigos de personas desaparecidas, que debe ser el dolor más horroroso que debe tener un padre, una madre, un hermano, un hijo, saber que su familiar cercano desaparece. Porque bueno, cuando se produce una muerte por una enfermedad, un accidente, por cualquier circunstancia, el proceso del duelo, del sepelio, es algo natural, ¿no? Y ese dolor, claro, pesa, pero se lo sobrelleva. Pero saber que una persona está desaparecida y no conocer si está viva, si está muerta, si está sufriendo, debe ser realmente angustioso. Y hemos visto que son muchas personas y todos. Creo que muchas de las personas que nos están escuchando recibimos siempre en nuestras redes, en nuestros chats de amigos, de excompañeros de colegio, de la universidad, de vecinos del barrio, una foto de alguien que dice: por favor, difundan esta imagen, que mi padre está desaparecido desde hace tanto tiempo, que mi hijo está desaparecido, que mi hija está desaparecida. Y vemos que no hay un camino de solución todavía. Conocemos por nuestros amigos que a un hijo, a un primo, a un hermano le metieron en un automóvil y le llevaron, le pusieron escopamina y lo obligaron a sacar dinero de los cajeros de los bancos. O sea, es realmente una situación que no da tregua y que el gobierno, creo yo, que sigue fallando, sigue estando en deuda con el pueblo ecuatoriano por esta circunstancia.
1: En la ciudad, los permanentes accidentes de tránsito, falta de planificación vial y un sistema de transporte que no evoluciona por la falta de autoridades competentes. Así también miles de comerciantes autónomos se han tomado a las calles de la ciudad. Trabajan no para crecer, sino para sobrevivir en los tiempos actuales, doctor.
0: El problema de las ciudades, especialmente ciudades muy comerciales como lo ha sido siempre Ambato, también para orgullo de los ambateños, somos una ciudad de gente emprendedora, una ciudad de gente que no descansa. Cuando hay un feriado, un lunes o un viernes, las ciudades más grandes del país son prácticamente deshabitadas, pero Ambato no para nunca. Ambato siempre es una ciudad donde la gente quiere trabajar, donde abre sus establecimientos comerciales. Eso es una virtud de los ambateños. Pero asimismo tenemos que ser un poco críticos. También somos un poco desordenados. O sea, lo que voy a decir, quizá no le guste a mucha gente que nos está escuchando, pero es así. Tenemos que hablar con la verdad. Vemos que nuestra ciudad es una ciudad sucia. Y los ambateños, por ejemplo, que salen, no todos, obviamente. Yo he visto a muchos que sí lo hacen, salen con sus mascotas a pasear a sus animalitos, especialmente a sus perros. No salen con las bolsitas de plástico para recoger las suciedades que van dejando los animalitos. Y eso realmente demuestra que a veces no queremos a nuestra ciudad, o sea, no nos enamoramos del ambiente como debería ser lo normal en un ciudadano. Y por este medio, gracias siempre porque usted me invita tan gentilmente a dar mis ideas, mis criterios. Y hago un llamado a los ciudadanos, a las ciudadanas ambateños, ambateñas, que por favor, o sea, salgan con sus animalitos, que es lindo hasta que los saquen a pasear, pero lleven unas dos o tres funditas de plástico para recoger sus necesidades, porque es una falta de respeto terrible para el resto de ciudadanos. Todos vivimos aquí en Ambato, y a veces uno sale de su domicilio, llega a la vereda y encuentra ahí una suciedad. De una mascota de alguien. Eso también es una falta de cultura. Si bien debemos sentirnos orgullosos de ser ambateños, también debemos ser autocríticos con nosotros mismos y tener un poquito de amor y de respeto por el prójimo. Igual, es un derecho el trabajo, todos tenemos necesidad de sobrevivir, pero debemos hacerlo ordenadamente. Y ahí creo que ha fallado la autoridad municipal. que no

0: puesto orden en temas comerciales. Vemos que instalan por ahí una camioneta, abren la cajuela y empiezan a vender cualquier producto, qué sé yo, huevos, mariscos, lo que sea, ropa. Y eso genera un desorden, genera un caos, porque caotiza el tránsito. Y es una ciudad difícil. Ambato es una ciudad difícil por su topografía. Tenemos en la parte central, llamémosle así, en el casco central, la parte baja, pero también tenemos una parte alta. Entonces es muy difícil transitar. Todos sabemos que cuando se cierra una arteria, por más pequeña que sea, una calle, una o dos cuadras, se forma un caos en el tránsito. Entonces, si bien eso es una característica y es un orgullo de los ambateños ser trabajadores, tenemos que hacerlo en medio de un orden. Y eso es algo que ha fallado la municipalidad, porque nuestra ciudad no está bonita, o sea, no es una ciudad atractiva para los turistas, seamos honestos. Y si a esto lo sumamos, que nosotros como ambateños no somos lo suficientemente cuidadosos, dejamos las fundas de basura en las veredas y no en los tachos como deberíamos hacer, o sacamos a pasear a nuestras mascotas y no llevamos las bolsitas de plástico para recoger las necesidades, entonces la ciudad se afea todavía más. Y eso le corresponde a la autoridad. Estamos ya en un proceso electoral en marcha para la renovación de las autoridades a nivel seccional, y esa debería ser uno de los planes de todos los candidatos. Yo creo que hay muchas más son las cosas, las ideas que nos unen que las que nos separan. Entonces yo hago un llamado a los candidatos, a las excandidatas, a las diferentes unidades seccionales, especialmente a la alcaldía de Ambato, que es la competencia, el ornato, el ambiente, la conservación del medio ambiente, para que se sienten a trabajar en cuatro o cinco proyectos comunes. Y claro, como todos ellos con derecho a poner énfasis en algo más, pero creo que el énfasis en el orden y en la limpieza de la ciudad, en el orden, en el tránsito, debería ser algo en lo que todos los que aspiran a llegar a la alcaldía y a la de Ambato y de las diferentes cantones de la provincia y a las concejalías, debería ser un proyecto común que los debe unir para el beneficio de toda la colectividad.
1: El verdadero peligro, doctor, es que los ciudadanos perdemos la confianza en nuestras autoridades. Ojalá las nuevas autoridades de elección popular solucionen estos problemas básicos en la ciudad de Ambato. Muchísimas gracias. La participación del doctor Freddy Rodríguez, analizando la crisis y el abandono que vive nuestro país, especialmente también nuestra ciudad de Ambato. Muchísimas gracias. Su comentario, doctor. Tenga usted muy buenos días.
0: Gracias, muy buenos días.
1: Marcamos las 7 de la mañana con 4 minutos.
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3: 7 de la mañana con 4 minutos.
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0: Radio, 3 de la mañana con 8 minutos. Noticias y entrevistas en las estaciones del Grupo Radial Continental. Plan emergente con la llegada del fenómeno del Niño. El posible fenómeno del Niño mantiene en alerta a Tungurahua debido a que el incremento de las lluvias podría provocar deslizamientos, aluviones, inundaciones, desbordamientos de ríos y daños en vías, viviendas y cultivos. El Comité de Operaciones Emergentes COE Provincial ya prepara acciones preventivas con especial atención en corredores como Ambato, Pelileo, Baños, Puyo, donde los derrumbes son recurrentes. Ante este escenario se recomienda a la población limpiar desagües y canaletas, identificar zonas seguras y rutas de evacuación, evitar acercarse a quebradas y ríos durante lluvias intensas, conducir con precaución y mantenerse informada por canales oficiales. Con el objetivo del manejo de un plan de emergencia, las autoridades provinciales coordinan acciones ante la llegada del fenómeno del Niño. El gobernador de la provincia, Gonzalo Callejas, indicó que mantiene coordinación con la Secretaría Nacional de Gestión de Riesgos para desarrollar acciones preventivas y proyectos destinados a reducir el impacto que podrían tener las condiciones climáticas en los sectores más vulnerables de Tungurahua. Ante ello, se presentará el plan de contingencia y se explicarán las medidas que deberán adoptarse ante posibles eventos adversos. Esto aunque los efectos más severos suelen concentrarse en la costa. Tungurahua no estaría al margen del riesgo. Las lluvias intensas pueden provocar deslizamientos, aluviones, inundaciones, daños en viviendas y afectaciones en las principales vías que conectan a la provincia con otras zonas del país. También las heladas en horas de la madrugada y de la noche afectan a la agricultura, al igual que los soles caniculares que están presentándose en la región interandina. Acciones preventivas ante época de lluvias. El invierno está por llegar y piden precaución. Con el objetivo de mantener un plan de emergencia, las autoridades provinciales coordinan acciones ante la llegada del fenómeno del Niño. Las 7 de la mañana con 10 minutos, 7 con 10 minutos, noticias y entrevistas en las estaciones del Grupo Radial Continental. A esta hora de la mañana estamos saludando cordialmente con el economista Marcelo Mejía, presidente del Colegio de Economistas en la ciudad de Ambato. Economista, como parte de su gira del presidente de la República a China, el presidente ecuatoriano Daniel Noboa ha participado en varios seminarios de cooperación económica y comercial con China y Ecuador, en donde se destaca el potencial del país en sectores estratégicos como alimentos, infraestructura, logística, energía, agroindustria, minería responsable, economía digital y turismo. ¿Qué podemos comentar de estas acciones del presidente en su gira a la República de China? Economista, muy buenos días. Bienvenido a nuestro programa de noticias.
1: Don Fernando, muy buenos días. Qué gusto saludar con usted y con todos los amables radioescuchas de Grupo Radial Continental. Bueno, la gira del presidente Noboa ha tenido diferentes aristas, sobre todo en la búsqueda de la apertura de nuevos mercados a los cuales enviar los productos ecuatorianos. De hecho, la configuración y la gestión de este Tratado de Libre Comercio que ya se ha venido dando con la República Democrática de China ha ayudado a que las exportaciones del Ecuador puedan ingresar de manera más fácil y libre a lo que significa el territorio chino. Y también, obviamente, pues recibir de parte de este país productos que no son directamente generados o que tienen muy poca competencia aquí en el territorio nacional. Sin embargo, si es que queremos cuantificar de alguna manera los resultados que se han anunciado hasta este momento por la presidencia, estamos hablando de un proceso primero de cooperación no reembolsable, es decir, un crédito no reembolsable de 42,7 millones de dólares, de los cuales se espera destinar una buena parte, alrededor del 50%, a la compra de vehículos para el control policial. Además, también se utilizarán 14,7 millones aproximadamente para proyectos educativos de producción y prevención de riesgos. También es importante mencionar que estos encuentros que ha tenido el presidente Noboa junto con diferentes actores económicos y productivos allá en la República Democrática de China, ha tenido como objetivo buscar la promoción de esta oferta exportadora que tiene el país y sobre todo de la posibilidad de garantizar un proceso de unión entre los puertos de Shanghái y de Guayaquil, dos de los puertos bastante representativos e importantes del Pacífico, ¿no? En ese sentido, los objetivos están centrados en aspectos que implican a la atracción de la minería, de la inversión en áreas como energía, minería e infraestructura. Por lo cuanto podríamos decir que si es que esto se llega a concretar adecuadamente, habría un beneficio representativo para el país.
0: Ahora, la importancia de este tipo de encuentros es que permite captar nuevos clientes, amplía la oferta exportable, aumenta el ingreso de divisas y ayuda a reducir el déficit en la balanza comercial con China, economista.
1: Correcto, como se mencionaba justamente en sectores estratégicos como lo son energía, minería e infraestructura, se está buscando la atracción de inversión. Esto generaría o garantizaría de alguna manera un nuevo ingreso de divisas para el país, lo que ayuda también al proceso de estabilidad en aspectos como lo son el crecimiento y el desarrollo productivo. Adicional a eso, el intercambio comercial que se espera tener, sobre todo en este proceso de vinculación directa entre los puertos de Shanghái y Guayaquil, ayudaría directamente a generar nuevos espacios en los que puedan entrar los productos ecuatorianos en territorio chino, reduciendo el déficit que existe en la balanza comercial entre Ecuador y China. Adicional a eso, como se había mencionado también, estos créditos no reembolsables que se están consiguiendo buscan de alguna manera garantizar que existan nuevos espacios de promoción y desarrollo con los cuales el Estado ecuatoriano pueda alcanzar una mejora en la situación de generación de infraestructura, de compra de insumos y adicional a eso, pues buscar mitigar algunos de los espacios que han sido históricamente un reto para este gobierno, como lo son seguridad, como lo son proyectos educativos de producción y prevención de riesgos.
0: El puerto de Shanghái es la principal plataforma logística y comercial para el ingreso masivo de nuestros productos exportables, especialmente del camarón, banano, cacao, café, flores, frutas tropicales. Aprovechando las ventajas de la nueva ruta marítima Guayaquil-Shanghái, que reduciría significativamente los costos y tiempos de transporte. Hay que recordar que también Perú tiene un puerto moderno con el auspicio de China, pero nuestros puertos en la costa ecuatoriana, en Manta, en Guayaquil, en la provincia del Oro, son puertos importantes, economista.
1: Así es, justamente el tener una conexión directa entre estos dos puertos facilitaría sobre todo el proceso comercial que existe entre los dos países. Y en ese sentido, obviamente, productos que históricamente se han venido exportando, no solo a China, sino a diversos puntos, tendrían una salida comercial más directa en el reconocimiento y tal vez incluso la mejora del puerto de Guayaquil. En ese sentido, también es necesario recordar que justamente en este tema con China, dado el tratado que se firmó en mayo del año 2024, el Tratado de Libre Comercio, siempre han estado presentes principalmente los productos históricos, banano, camarón, cacao, chocolate, café, frutas tropicales y lácteos. Son los principales productos que se exportan, pero tener esta conexión directa garantizaría una ampliación de lo que significa los productos que pueden llegar a territorio chino y sobre todo ser comercializados con arancel cero, posicionándolos de una mejor manera. Sin embargo, algo que sí es necesario recalcar y algo que el sector productivo del Ecuador también teme es el hecho de la incursión, sobre todo, de productos chinos a nuestros mercados, siendo mucho más competitivos que los que se producen aquí a nivel precio, pero también teniendo un problema en cuanto a lo que significaría el desplazamiento del mercado ecuatoriano al atraer estos productos de manera masiva. Entonces, todas estas aristas son las que tiene el gobierno ecuatoriano que manejar de la mejor forma y garantizar, sobre todo, seguridad también para la producción ecuatoriana.
0: También es muy importante la inversión de China en los campos de electricidad, en los campos de minería, en el campo de petróleo, en el manejo de las vías, en fin. La relación comercial es interesante entre Ecuador y China, economista.
1: Así es. En ese sentido, como se había dicho justamente, este nuevo acuerdo que se está tratando de concretar y que esperamos pueda fortalecer las relaciones no solo comerciales, sino productivas con el país, con este país aliado, nos garantiza nueva inversión en ámbitos estratégicos, como ya se había mencionado, energía, sectores productivos, sectores considerados de riesgo y educación. La inversión que pueda venir de China y sobre todo estos 42,7 millones que se está esperando, que van a ser invertidos tanto en la compra de unidades de unidades móviles para la policía, así como también para proyectos de inversión en estos sectores, garantizarían de alguna manera una mejora, aún no toda, no sé, que no se puede decir todavía sea sustantiva, pero sí que de alguna manera impulsaría el crecimiento también del Ecuador. Considerando que este es un acceso a crédito no reembolsable, tener esta posibilidad de reinvertir esto en infraestructura y sobre todo en productos que puedan reflejarse en mayor seguridad, va a garantizar o va a permitir que el Ecuador pueda seguir mejorando su situación en comparación a lo que ha estado viviendo hasta este momento.
0: Bien, economista, muchísimas gracias. Interesante su comentario analizando la visita del presidente ecuatoriano a China. El presidente Noboa posiciona la oferta exportable de nuestro país y propone alianzas entre los puertos de China y los puertos ecuatorianos. Muchísimas gracias. La participación del economista Marcelo Mejía Chávez. Tenga usted muy buenos días.
1: Muchísimas gracias por la invitación, don Fernando. Siempre estamos prestos para poder acompañarlos, servirlos y dar esta información a la sociedad ambateña y ecuatoriana. Un excelente día.
0: Marcamos las 7 de la mañana con 20 minutos, 7 con 20 minutos. Útiles escolares y uniformes en el mercado modelo. En el mercado modelo existe una amplia variedad de productos para completar la lista de útiles escolares y preparar a los estudiantes para el inicio del nuevo periodo estudiantil que se avecina. En la primera planta se desarrolla la feria de útiles escolares, donde los padres de familia pueden encontrar desde los artículos más básicos hasta implementos para completar toda la lista de útiles. Entre los productos están colores, marcadores, juegos geométricos, hojas, cuadernos, libretas y una gran variedad de materiales con ofertas especiales. El prefecto Manuel Caizabanda asume la presidencia del CONGOPE. El prefecto de Tungurahua, Manuel Caizabanda, asume la presidencia del Consorcio de Gobiernos Autónomos Provinciales del Ecuador, conforme a los mecanismos y procedimientos institucionales establecidos, señala el comunicado del gobierno provincial. Esta nueva responsabilidad representa importante espacio para fortalecer la articulación y cooperación entre los gobiernos provinciales del país, añade el comunicado. Y recuerda que su trayectoria de más de 2 décadas en los gobiernos autónomos, su vocación de servicio y su permanente cercanía con la gente respalda este nuevo desafío. La forma de trabajar que nace en Tungurahua aportará al diálogo, la unidad y el desarrollo de las 23 prefecturas del país. Las 7:22 minutos, 7:22 minutos. Valorar liderazgo femenino Rosaría Arteaga y Elizabeth del Rocío Reyes fueron las ponentes invitadas para la jornada académica Liderazgo e Innovación para el Desarrollo de Tungurahua. La jornada académica Liderazgo e Innovación para el Desarrollo de Tungurahua se realizó con la presencia de Rosalía Arteaga de la Universidad Internacional de La Rioja y Elizabeth del Rocío Reyes, rectora del Conservatorio Bolívar de Ambato. El encuentro promovido por la viceprefecta de Tungurahua, Vanessa Lozada, permitió que Rosalía Arteaga trate el tema El arte del liderazgo, claves para inspirar, transformar y trascender, mientras que la rectora del Conservatorio Bolívar habló sobre mujeres, liderazgo y arte. La bienvenida estuvo a cargo de la viceprefecta y destacó el encuentro para el protagonismo de las mujeres. Además, indicó que estamos mujeres representando causas y propósitos sociales. Lo que importa es dejar a un lado la causa individual y convertirla en causa colectiva para promover procesos culturales, sociales, ecológicos. Las 7:23. La invitación a visitar el Jardín Botánico el fin de semana. La Dirección de Cultura y Turismo de la Municipalidad de Ambato presenta actividades culturales para que la familia ambateña y visitantes sean parte y disfruten durante el fin de semana. Misterios en el Jardín, tarde de cuentos y leyendas, se desarrolla en el Jardín Histórico Botánico Atocha La Liria, una jornada dedicada a preservar y compartir el patrimonio oral de Ambato. Está prevista una tarde en la que los cuentos, leyendas e historias tradicionales cobran vida en un entorno lleno de naturaleza e historia. Esta actividad se realiza este sábado 22 de agosto de 12:30 a 16:30. Municipio entregó tubería en San José de Cruzñay. El Gobierno Autónomo Descentralizado Municipal de Píllaro lleva a cabo una entrega de materiales en el barrio San José de Cruzñay con el objetivo de atender las necesidades de infraestructura básica registradas en este sector. Como parte de los trabajos comunitarios, la entidad cantonal realizó la dotación formal de tubos que permitirán optimizar la conducción de servicios locales. La intervención busca mejorar las condiciones de habitabilidad de los residentes de la zona. Las 7:25. A esta hora de la mañana estamos saludando cordialmente con nuestra compañera, la licenciada Edith Jácome. Edith, muy buenos días.
2: Don Fernando y amigos oyentes, buenos días en este sábado súper especial. Marque el calendario ya, poco a poco vamos con agosto y también el mes de las cometas, que de alguna manera han tratado algunas instituciones de llevar adelante esta tradición. Bien, nosotros también comentarles que, como sabemos, se han cerrado ya los procesos de inscripción de lo que serán los y las candidatas que ocuparán 433 puestos, funciones desde los GAS parroquiales, concejales, alternos de los concejales, alcaldes, prefectos, subprefectos y vicealcaldes. Así más o menos se distribuye este tablero electoral en Ambato, repito, con 3,446 personas inscritas, según lo ha dado a conocer Lorena Ramos. Así que hay que prepararnos, educarnos, tener criterio y sobre todo buscar la mejor alternativa para la ciudad, para la provincia y también para territorio como las parroquias, que son 44 en la provincia de Tungurahua.
0: Las 7:26 a esta hora de la mañana estamos saludando con la ingeniera Lizeth Naranjo, candidata a la alcaldía de la ciudad de Ambato. Es muy importante la recomendación del Consejo Nacional Electoral a los medios de comunicación. Nos manifiestan que no debemos destacar ya trabajos, campañas políticas a favor de los candidatos de las elecciones seccionales, únicamente que se refieran a aspectos personales, proyección de servicio, en fin, como se dio esta iniciativa de Lisset Naranjo aceptar la candidatura a la ciudad de Ambato. Ingeniera, tenga usted muy buenos días. Bienvenida a nuestro programa de noticias.
3: Muy buenos días, mi querido Fernando. Querida Edith, gracias por el espacio. Muy contenta esta mañana también de día sábado, con muchos ánimos para empezar, tal como lo dice Edith. Bueno, yo creo que la iniciativa nace del corazón, del cariño que le tengo a Ambato, de decir un presente con manos limpias, con la frente en alto, para tener una administración que realmente trabaje por el hoy, por los ambateños, por sus necesidades y también por la confianza que me ha depositado ADN como movimiento, y en especial el agradecimiento a nuestro presidente Daniel Noboa, que ha visto en mí una posibilidad de transparencia en una administración que tenga ese cariño tan grande por una ciudad y la honestidad para trabajar por ella.
0: Ahora, ¿su postulación se dio como resultado de las elecciones primarias o exclusivamente por un pedido del presidente de la República, ingeniera?
3: Mire, como partido se siguieron todos los procesos dentro de la ley. Como Lisset Naranjo, sí fue muy importante el acercamiento al presidente, el conocer ese cariño en realidad él le tiene a nuestra provincia y a nuestra ciudad, el conocer de cerca a su familia, el saber que él es muy orgulloso de tener sangre ambateña en sus venas, ese ADN de ambateñidad, como yo le pude decir, que realmente se siente esa fuerza que él tiene por tener obras, por tener trabajo aquí en Ambato y poder trabajar de la mano. Yo creo que eso sí fue algo, lo digo, fundamental para esta toma de decisión.
2: Muy buenos días, estimada Alice Naranjo. Usted es empresaria, tiene una trayectoria también involucrada en temas sociales y culturales, de manera especial en los últimos años, y de la mano con el sistema financiero y de la mano también con el sector educativo. ¿Cómo lograr en esta recta que inicia, en esta maratón política, cómo lograr un poco el respeto y mejorar el criterio, obviamente, de los ciudadanos frente a las elecciones 2026?
3: Muchas gracias, Edith. Bueno, yo realmente ha sido una vida dedicada a varios voluntariados, apoyos, desde los 18 años que yo fui reina de Ambato, luego fui presidenta de la Fundación Reina de Ambato, llevando realmente la labor social dentro de mi ser. Ahora, claro, los últimos años ha sido un poquito más visible, pero el trabajo ha sido constante durante toda mi vida. ¿Cómo trasladar eso a la gente? Yo creo que lo he venido haciendo con una trayectoria de vida realmente desde la política social. Yo pienso que la política a la que yo me he dedicado en realidad, que es estar con la gente, con sus necesidades, realmente es lo que ha hecho de que vean en mí una posibilidad de trasladar esa política social a una política ya de servicio como es la alcaldía. Mire, la política ha sido manchada, la política en general a nivel nacional y hasta internacional y local, lamentablemente ha sido hasta mal vista. Y la política tiene que ser algo de honor, algo de respeto, algo que no podemos dejar que los jóvenes piensen que no pueden ser políticos porque llega hasta un momento, quien sabe, avergonzarnos o a ensuciarnos. Al contrario, la política es el verdadero servicio a su comunidad. Yo sí creo que la política no es mala, hay gente mala haciendo política, pero Ambato y Tungurahua ha tenido muy buenos representantes, muy buenas autoridades, que han tenido una trayectoria y un trabajo que realmente hemos visto.
2: Sin duda, lo que usted acaba de decir, dice, sin duda, vamos a remontarnos a los años seguramente 50, 60, por esos grandes personajes ambateños que sin tener un sistema de compras públicas, que encima manejar tremendos presupuestos como en los últimos años, lograron edificar y construir una ciudad de la cual gozamos las actuales generaciones. Parques trazados, calles muy bien aperturadas, incluso las primeras piscinas que hay aquí en la ciudad de Ambato fueron las primeras en la región y segundas después de Quito y Guayaquil. Realmente Ambato en los años 50 y 60 proyecta una ciudad muy futurista que, repito, es la que estamos viviendo o hemos vivido la década de los 90. Sin embargo, del 90 para acá, Ambato se queda en un círculo vicioso de levantar calles, de cambiar de pronto adoquines, silletas de parque, y de ahí no hemos visto unas obras emblemáticas que le dé honor a la ciudad y con ello, sobre todo, el trabajo y la dignidad a sus habitantes. Bajo ese contexto, ¿cuál sería una obra que le pueda transformar y aportar a la ciudad, independientemente de quién llegue a la alcaldía?
3: De acuerdo con usted, yo creo que Ambato no solamente en obras ha sido pionera, sino en todo, en industria, en comercio, en educación. Hemos sido siempre un sitial fundamental en el centro del país, en el corazón del mismo Ecuador. Y ahora tenemos que volver a retomar ese sitial. En este momento, por temas electorales, es muy difícil decir exactamente, como lo decía Fernando, podemos incurrir en una falta grave hacia el tiempo electoral. Pero sí le puedo decir con claridad que como Licey Naranjo, fundamental va a ser la seguridad, el trabajo, el comercio. Pero más allá de todo, yo creo que un sistema transparente, un sistema en el que las personas sientan nuevamente esa confianza a su administración y volvamos a sentir el orgullo de ambatenidad. Porque hasta eso hemos ido perdiendo, mi querida Edith, de poquito a poquito, antes de ese orgullo de sentirnos ambateños, pioneros, hemos ido siendo ya un poquito más pasivos y tenemos que poner nuevamente el nombre de Ambato en alto, tenemos que volverle a poner a la ciudad como una de las mejores opciones en turismo, en gastronomía, en comercio, en industria. Yo creo que desde una administración transparente, con el equipo adecuado técnico, sin venta de puestos, sin coimas, sin pensar que es normal la corrupción, si para hacer una obra cobra el 1 al 15, el otro el 10, el otro el 20 de coima, eso no está bien. Y eso es tolerancia cero, mi querida Edith. No puede haber tolerancia a la corrupción dentro de la administración municipal, porque es donde se definen todas las obras. No le puedo decir un puente, le puedo decir un intercambiador, pero ¿de qué nos ha servido a los ambateños si ese puente o ese intercambiador cuesta mucho más del valor real? Y eso quita la posibilidad de que un barrio tenga agua. No puede ser. La transparencia y la honestidad en la administración es lo fundamental para un mejor Ambato.
2: Bien, perfecto. En eso seguramente coincidirán los 8 candidatos que buscan la alcaldía de Ambato, que sin embargo ya es la conciencia de cada quien, hay que recuperar la honestidad, la honorabilidad y la buena capacidad de servicio y de transformación a los habitantes con miras a 10 o 20 años, repito, como lo hicieron en otros tiempos otros excelentes ambateños. Nosotros estamos siempre pendientes de este sondeo político y hoy, sábado, hemos hablado un poquito, poco a poco, con nuestros candidatos a la alcaldía, en este caso, Licey Naranjo, a quien le agradecemos. Muy buenos días.
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5: 7:35 a.m.
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0: Las 7 de la mañana con 38 minutos. Daniel Noboa acorta su gira por el funeral de director de inteligencia. El presidente Daniel Noboa acortará su gira por Asia tras el fallecimiento de Miquel Santi Contugui, director del Centro Nacional de Inteligencia, y su esposa Stephanie Holhan, quienes murieron en un accidente de helicóptero en Kenia el miércoles. La decisión fue informada por Irene Vélez, secretaria de Comunicación de la Presidencia. Según la funcionaria, el mandatario regresará a Ecuador para participar en los honores de despedida de Santi Contugui. Noboa inició el domingo una gira oficial por China, Singapur y Vietnam, que originalmente estaba prevista hasta el 28 de agosto. De acuerdo con el Decreto Ejecutivo 469, la agenda contemplaba su permanencia en China hasta mañana, de ahí su visita a Singapur hasta el 26 y luego el traslado a Vietnam hasta el 28. Daniel Noboa acorta su gira por el funeral del director de inteligencia. El mandatario ecuatoriano no irá a Vietnam como estaba previsto en su viaje internacional por Asia. Estuvo en China y Singapur, en donde consiguió grandes resultados para el país. Las 7 de la mañana con 39 minutos.
2: Son las 7 de la mañana con 39 minutos en el Grupo Radial Continental. En este sábado, la ciudad se mueve, el comercio se activa en diferentes parroquias de nuestra provincia de Tungurahua. Si usted está manejando hacia Quito, la capital, o a Riobamba, el sur del país, o hacia la Amazonía por Perileo Baños, tome precauciones, seamos parte de la cultura vial, reduzcamos este nivel de siniestros que lamentablemente tenemos que contarles semana a semana. Bien, en esta mañana nosotros estamos ya con Santiago Espinosa, quien es un político de trayectoria con gran conocimiento en temas de análisis de realidad social del Ecuador y con experiencia, reitero, en temas legislativos. Pero Santiago Espinosa en algún momento quiere anclarse ya a lo que será la alcaldía del Cantón Baños bajo el Movimiento Futuro 20. Busca por segunda vez la alcaldía de Baños porque considera de que los jóvenes también pueden ser parte de volver a Baños, una ciudad más ordenada y sobre todo con futuro. Pero ante todo, Santiago, bienvenido al Grupo Radial Continental. Partamos de la necesidad de de que los ciudadanos tengan este interés en mejorar la política a través de un voto bajo la reflexión.
10: Muchísimas gracias la invitación de este prestigioso medio de comunicación. Muy contento de poder compartir esta temática muy importante que es la buena y la sana política. En muchas de las ocasiones usted sabrá que con el pasar del tiempo la política en el asunto erróneo de los politiqueros llega a convertirla en la famosa politiquería. Santiago Espinosa viene siguiendo un procedimiento desde chico, desde la época del colegio. de cuando se hacía la política estudiantil. Tuve la oportunidad de ser presidente del Consejo Estudiantil del Colegio San Pío X y luego también presidente de la Facultad de Derecho de la Universidad Central del Ecuador. Es ahí que seguimos ampliando nuestros horizontes. Sí, tuve la oportunidad de ser candidato asambleísta en el año 2021. Justamente pienso que la preparación es importante a la par de la personalidad, la responsabilidad y los valores que tiene el ser humano. Soy una persona que justamente me he dedicado a dar charlas de procedimiento parlamentario. Tuve la oportunidad de especializarme en esta rama que es el derecho parlamentario, legislativo, electoral, que es justamente construir el proyecto, el trabajo y la solidez de que los ciudadanos enmarquen un rumbo de liderazgo y más no de seguidores. ¿Por qué digo de liderazgo? Porque es ahí cuando todo ser humano comparte sus ideas, te das la importancia en sobresalir en sus distintos aspectos, en sus distintos ámbitos, con los distintos gremios, porque ahí viene el trabajo de la mancomunidad. Es importante socializar cualquier cuestión de proyectos y es ahí edificar el liderazgo en las personas, las destrezas y las capacidades que tiene el ser humano, no la politiquería, que en muchas de las ocasiones son los simples seguidores para que alguien llegue al poder, nada más.
2: ¿Por qué todavía los habitantes están débiles y viene un X candidato con la fundita de fideo, las gorritas, las camisetas? ¿Qué le está pasando al ciudadano que no ha evolucionado en estos procesos electorales?
10: Esta situación llega, usted sabrá, a una especie de época electoral. Llega a ser como una especie de fiesta, de momentos, de dejarse llevar por alegrías y ya. Bueno, pienso yo que debería venir desde las autoridades, desde cómo se manejan las organizaciones políticas. Usted sabe que en el actual Código de la Democracia se manifiesta que las organizaciones políticas tienen que participar todas, y si no cumples un 5 a 7%, en este caso del escrutinio de la votación, tu organización política puede desaparecer, chao, o quedar, claro, amonestada para la siguiente. ¿Y qué es lo que pasa? Que las organizaciones políticas no están cumpliendo con el rol de escuelas de democracia, sino a la vez, cuando llega el momento, tratar de llenar los cuadros para tratar de salvar esa salud.
2: Y con el que asoma, Santiago, o sea, todo dejamos para el apuro, somos una sociedad que todo dejamos al último, entonces tengo la inspiración y me nace del corazón hacer una organización política y para llenar los cuadros, el que aparezca, el don Pepito, el don Juanito, pero la idea es encasillar en la inscripción del Consejo Nacional Electoral.
10: Sí, llega a ser una situación, como digo, compleja. Además de los sistemas electorales, tenemos en la actualidad que regresa el sistema electoral del método de Hunt. Hasta la última elección, el método de Webster, que justamente va al coeficiente en el aspecto de una sola lista, se vota en plancha, y en este caso, digamos que para alcanzar 4 curules, digamos como era la Asamblea Nacional, que ahora son 5, hablemoslo así, te invitaba a llevar de, por ejemplo, en esta elección de asambleístas, ADN te llevó 3, y luego uno de minoría que entró Pachacuti y uno de Revolución Ciudadana. Ahora cambia el sistema, ayuda a la mayoría absoluta, que si estuviéramos en estos cuadros de elección con el método de Hunt, que ayuda a la mayoría absoluta, ADN en esa elección hubiera metido 4 de 5. Entonces, ¿pero qué está pasando? La gente dice, no, vamos a votar por ayudar al gobierno, o vamos a votar porque no nos queda de otra, o vamos a votar por el anticorreísmo, pero
2: o vamos a votar porque creemos que tiene experiencia. Vamos rápidamente, Santiago, ¿será que también los candidatos siguen manipulando a sus ciudadanos? Yo le decía, para mí no ha evolucionado el ciudadano que va a las urnas. Hasta no sabe por qué votar, no sabe más allá por quién darle ese cargo a la alcaldía, porque prácticamente pasa a ser a nuestro servicio esa nueva dignidad. Vamos al caso concreto de Baños. La gente repite a los mismos de siempre y vuelven a las reelecciones. Pero la gente debe analizar qué hemos logrado en los últimos 4 años, en los últimos 10 años con nuestras ciudades, con nuestros cantones, cuál es la nueva perspectiva y que sí o sí debemos generar oportunidad. Y en un cantón como Baños aparecen 10 candidatos. Eso es demasiado.
10: Vuelvo y repito, esta situación se da debido a que tenemos muchas organizaciones políticas solo en la provincia, imagínense en el Ecuador en su totalidad. Es ahí que, bueno, hablemos. Bueno, yo estoy ahorita de candidato a la alcaldía de Baños en busca de un proyecto innovador, nuevo, en que Baños sea un ejemplo de gestión pública de la patria. Yo, es más, me sigo preparando, estoy siguiendo mi tercera maestría, que es políticas públicas, gobernanza, como digo, edificando a la par con la personalidad y la responsabilidad del ser humano. Pero ¿qué es lo que te das cuenta? Bueno, cuando normalmente en la palestra política están sonando tres nombres rumbo a esa alcaldía, y de pronto existen 8 candidatos, y wow, ¿no? Es algo histórico también, porque en Baños de esos 8, 6 son mujeres. Pero muchos dicen, ¿y quiénes son? ¿De dónde vienen? ¿Por qué salieron? Entonces, no es que tal vez quieran ser partícipes de la fiesta o la ley electoral, sino que a las organizaciones políticas les toca obligadamente llenar esos espacios. Entonces, ahí viene, como digo, debería existir las campañas de parte del Consejo Nacional Electoral, por qué elegir, cómo elegir, y sobre todo que la gente valore ese apoyo y los requisitos que deben existir del Consejo Nacional Electoral.
2: ¿Por qué es difícil reunir a los posibles candidatos a una alcaldía? Hablemos del Cantón Baños, si están 3 mujeres, el otro también pretende. ¿Por qué con los que pretenden ser alcaldes no podemos reunir un buró fuerte? Porque a la final la alcaldía necesita de director de planificación, necesita de un secretario estratégico. A la final todos van a formar esa nueva alcaldía, y en lugar de dividir votos, ¿por qué no unificamos a esos cerebritos, por así decirlos, para poder tener gobernanza en un cantón como Baños?
10: Bueno, el asunto del por qué Santiago Espinosa es candidato a la alcaldía de Baños, que no es de la noche a la mañana, hemos tenido que pasar varios procesos, y justamente, bueno, yo tuve la oportunidad de servir a la presidencia de la Asamblea Nacional del Ecuador, asesorándola, así como el Poder Electoral, el Tribunal Contencioso Electoral, docente aquí en la Universidad Católica. Para mí es importante la experiencia y el profesionalismo. Como ciudadano baneño y como ciudadano ecuatoriano, tú dices, bueno, ¿qué es lo que está pasando con nuestra ciudadanía? Porque vemos la improvisación, vemos el famoso populismo, y es cuando dices, bueno, llegó nuestro momento, porque siempre la sociedad se pregunta, ¿cuándo habrá un cambio? ¿Cuándo va a pasar esto? Es el momento de hacer ese cambio. Ese cambio es justamente desde el chip de la nueva era de generacional política que debe tener nuestra sociedad. Y cuando me refiero a eso, no es el cambio de una u otra persona. Me refiero al trabajo digno, me refiero a la socialización con la gente y al trabajo con la experiencia, profesionalismo, en este caso, que necesita el cantón.
2: Bueno, estamos ya iniciando la campaña política. ¿Cómo transformar también estos contenidos? Porque esto de ir abrazando a la gente, tomarse la foto, el juguito con el mercado, que solamente van en campañas, esto de jugar y manipular con las partes emotivas y de cierta manera con la ignorancia de la gente, ¿cómo hacer realmente una nueva campaña política como ya lo han trabajado en otros países de América Latina? Quizás siendo frontal, demostrando que la anterior administración, miren cómo jugó lo que prometió. ¿Cuántos de nosotros analizamos el proyecto de campaña o de alcaldía, cuánto cumplieron? Y de contarles eso a la gente, no con el afán de atacar, pero sí para pensar y no repetir los errores.
10: Hay 2 proyectos muy importantes. Nuestro proyecto, que igual vamos a trabajar, que no es desde que recién estamos empezando. Santiago Espinosa viene trabajando a nivel nacional un proyecto de escuela de formación política del Ecuador, que lo unimos con una escuela de participación ciudadana. Tuve la oportunidad de elaborar un año en la Asamblea Nacional en la dirección de participación ciudadana y escuela legislativa. ¿Qué significa? Que tanto con la academia, universidades y colegios del país, trabajamos lo que es el proyecto de procedimiento parlamentario, donde los mismos estudiantes son los encargados de edificar un proyecto de ley, de debatirlo, de presentarlo y de analizarlo. ¿Qué estamos construyendo con ello? Estamos construyendo edificación de cultura democrática. Entonces hay 2 cuestiones. Aquí falta manifestar y crear las escuelas de liderazgo, no solamente que se deberían tener obligatoriamente las organizaciones políticas, pero no las actúan. Aquí las estamos haciendo como ciudadanos. Y es ahí que desde esas escuelas, tú proyectar el trabajo ahora en lo que es la administración pública. Y usted sabrá que en los requisitos está el plan de trabajo, se maneja 4 ejes conforme lo pedido en el CNE, y si no cumples parte de ese plan de trabajo, es sinónimo de destitución.
2: Lamentablemente falla el Consejo Nacional Electoral, y quienes deberían analizar, estudiar y eliminar a quienes no se sujetan a las normativas que se da para estos procesos electorales. Bueno, Santiago Espinosa, nosotros le queremos agradecer la presencia acá, y como a muchos de los candidatos, porque sé que 3.446 personas se inscribieron para las diferentes dignidades solo en Tungurahua, y de ellos 433 tendrán la oportunidad de ocupar un cargo. Muchas gracias, Santiago. Santiago, le deseamos la suerte, estaremos conversando a medida que avanza la campaña política. Hoy, en cambio, les cuento que el estiaje comenzaría en septiembre del 2026, así que, por favor, ocupe el agua que necesita, no desperdicie, optimice el trabajo en la lavadora, porque realmente el estiaje comenzaría en septiembre y eso nos obliga a tener también parte de una cultura del ahorro del agua potable, optimizar esta agua, reducir el uso del baño, al bañarnos me refiero, y también esto de seguir lavando en el carro con manguera, porque todavía hay gente, entre comillas, rara digo yo, que continúa lavando el carro allá manguerazos. Terrible, terrible, porque el agua realmente escasea en el mundo. Colombia ya tiene serios problemas de reducción de sus fuentes hídricas. De igual manera, México. Así que las cosas se serían aquí, ¿no? Pues aquí todavía hay agua, no hay problema. Entonces, debemos tomar más en serio la situación. Y se impulsan nuevos productos en China. Así entonces, el presidente Daniel Noboa se reunió con la ex gobernadora de este para conversar de nuevos proyectos. Vamos con más información a esta hora en el Grupo Radial Continental. Vamos con un corte inmediatamente.
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2: De regreso, y bueno, la semana pasada fue de tristeza para los macareños, sin embargo les subo los ánimos desde aquí en 89.9 FM, 88.5, estamos siempre con los ánimos saludando a los macareños, quedaron empate, salieron tristes algunos, otros con la alegría de haber participado y de ponerse frente a Santos. Sin embargo, este trabajo de Macará aquí en el Bellavista mueve también la economía y la visibilización de una ciudad como Ambato ante el mundo deportivo y también de países latinoamericanos. Este tipo de encuentros que se realizan acá con equipos internacionales, obviamente ayudan también a la marca ciudad. Y con ello también pensar a futuro en nuevos estadios, escenarios deportivos que hagan de Ambato también este referente. Ahí les dejo tarea para los supercandidatos que busca la alcaldía de Ambato. Mientras tanto, el rodillo técnico universitario va por la levantada en casa, ya que la jornada sabatina de la fecha 26 del Campeonato Nacional de la Liga Pro Serie A Técnico Universitario recibe a Guayaquil City a partir de las 16:30 en el Estadio Bellavista. Suerte también para los chicos del técnico, los chicos rojos, iba a decirles. Estamos ya con las 7:54, vamos rápidamente ahora a dar a conocer a través del Grupo Radial, con la seriedad del caso, temas que involucran a la ciudad en el segmento cultura. En la semana anterior lo decía y hoy lo reitero, las casas de la cultura, Núcleo de Guayas, Tunguragua, Chimborazo, Imbabura, se han vuelto como lugarcillos donde la polémica, la discordia es el pan de cada día. ¿A qué momento las casas de la cultura se volvieron hasta sostenes políticos de intereses y de poder? Y me voy a adentrar específicamente en la Casa de la Cultura Núcleo de Tungurahua en Ambato, que primero se ha cuestionado a la actual señora directora, que es un tema que ya entiendo estaba en la fiscalía y que le compete a las autoridades realizar su trabajo. Luego apareció el caso Piano, un piano que tiene sus años, un piano que está bajo la Contraloría, su sello, y que hay que tener mucho cuidado porque es un bien, digamos, propio de la Casa de la Cultura. El primer piso, la cafetería, también cuestionada. Sabemos que esta cafetería tiene un contrato de renta, paga su renta, pero una vez al año en la rendición de cuentas sería bueno también conocer cómo se obtienen estos recursos, cómo se invierten estos recursos, más los cursos vacacionales. Y la Casa de la Cultura siempre será una institución de respeto y de actividad cultural. Lo que no estamos los ambateños un poquito de acuerdo son con ciertas polémicas que los ambateños no nos agrada. Quisiéramos al abogado conocer Bienvenido, mi querido Álvaro, para que nos des a conocer qué mismo está pasando con la Casa de la Cultura.
11: Hola Edith, muy buenos días, gracias por la invitación en este día sábado. Mira, en realidad el tema Casa de la Cultura, desde el momento en que asumí el patrocinio de Mauricio Moreno, quien es una de las personas que presentó la denuncia ante Fiscalía en contra de la directora de la Casa de la Cultura, vine conociendo de a poco y más a fondo qué es lo que está sucediendo y cuáles son los problemas estructurales que surgen desde la misma normativa cuando fue modificada. Entendamos que las casas de la cultura tradicionalmente estaban integradas solo por los miembros. Y sucedió que en algún momento cambiaron la norma e incluyeron también a los gestores culturales para que puedan elegir. Y dentro de esta posibilidad también se planteó la opción de que los gestores culturales puedan optar para poder entrar a ser candidatos para la casa, para presidentes o para directores, y ahí es cuando el padrón electoral se movió. ¿Sí? Que las casas de la cultura tradicionalmente estaban integradas solo por los miembros. Y sucedió que en algún momento cambiaron la norma e incluyeron también a los gestores culturales para que puedan elegir. Y dentro de esta posibilidad también se planteó la opción de que los gestores culturales puedan optar para

0: El momento que reformaron la norma.
1: Ya.
0: Sí, y ahí permitieron que se amplíe el padrón electoral y que pueda ingresar otras personas. ¿Qué es lo que? El problema no es el requisito que te están pidiendo para ser parte. De hecho, a mí me parece excelente que te pidan requisitos para poder ser presidente o director de una casa de la cultura. El problema está cuando empiezas a falsificar documentos para acreditarte tal calidad.
1: Ya.
0: De hecho, es un modelo que se debería copiar, el de exigirte ciertos requisitos para poder ejercer ciertas dignidades de elección popular. Porque cuestionamos mucho de que se elige cualquier persona que no tiene preparación, etcétera, y después estamos en los problemas que estamos.
1: A ver, estimado Álvaro Vera, estamos conversando ustedes, abogado. Cuéntenos qué mismo pasó con esta supuesta falsificación. Digo supuesto porque no tengo el tema, los documentos legales, pero ustedes llegaron hasta la fiscalía. ¿En qué quedó eso y qué tanto se presentó y qué responde la parte acusada?
0: Estoy consciente que muchas personas me van a escuchar, especialmente de fiscalía y de la parte contraria, y están pendientes de lo que yo voy a decir para ver si es que algo digo del expediente de fiscalía. Pero debo decir que lo que voy a manifestar no está en el expediente de fiscalía solamente, sino que está de manera primigenia en el expediente de elección de la Casa de la Cultura, de la Dirección Provincial. Y eso fue público, es público y seguirá siendo público. ¿Sí? Cuando la Comisión Provincial Electoral hizo su informe respecto de la calificación de la lista Renovarte, donde son 5 personas, el candidato a la presidencia, 2 vocales principales y 2 suplentes, les dijo, ustedes aquí han presentado documentos que no tienen conformidad con la ley. Uno de ellos es de la unidad educativa Luis A. Martínez, donde se decía que la firma que allí constaba no era la del director. Y los miembros de esta comisión electoral se acercaron a la casa, a la rectoría de la unidad educativa y preguntaron, ¿esta es firma suya, señor rector? Y el rector les dijo no. Y más tarde entregó certificaciones indicando que esa firma no era de él. Sí, entendamos una cosa, cuando uno lee la jurisprudencia de la Corte Nacional, especialmente lo de la sala penal, tenemos 3 tipos de falsificaciones, material, ideal, ideológica o la mixta. Material, evidentemente, cuando falsificas un billete, etcétera, o cuando falsificas todo un documento. Ideal, cuando siendo la especie o siendo, digamos, el documento oficial, el contenido no es real. Y mixta, evidentemente, tiene una combinación de ambos. Cuando se presentó la denuncia, el fiscal únicamente se limitó a ver si es que la firma era o no era de aquella persona. Después vino una persona y dijo, sí, esa es mi firma. Pero el contenido es falso, porque allí se versa, se habla de que se ejecutaron 2 años de proyecto en una unidad educativa.
1: ¿Y cómo le conoce el fiscal provincial para poder dar seguimiento?
0: En realidad, el fiscal que conoció en primera instancia se excusó porque en realidad le empezamos a presionar porque la cosa es tan evidente que no hay forma de darse la vuelta. Al final del día pidió el archivo, ¿sí? Nos lo pusimos y esto está en consulta del fiscal provincial. Doctor Galo Romero va a tener que hacer lo propio, tendrá que pronunciarse respecto a esta oposición que nosotros hemos enviado y tendrá que enviar a la fiscalía para que continúen las investigaciones. Porque no es lo mismo decir, no me acusaron porque se ha demostrado mi inocencia, a decir, no me acusaron porque no encontraron todos los elementos o porque pude esconderme bien. Entonces, aquí no es que no hay una causa. La causa está bien clara, la documentación está bien clara, el ministerio, el MINEDEC, a través de la distrital, ha dicho que esos proyectos en unidades educativas nunca se ejecutaron. Y eso lleva también a otras situaciones, que se le mintió al electorado, no solo a la comisión provincial, se le mintió a todo
1: un
0: electorado.
1: ¿Quiénes están fallando tanto entonces para esclarecer este problema que ustedes han presentado? ¿Quiénes fallan?
0: Mire, yo creo que sí se debe hacer un reclamo muy fuerte a Fiscalía porque no se están haciendo las cosas bien. Muchos de los casos de los que yo tengo conocimiento por mi propia actividad como abogado que interviene en procesos administrativos, he visto que la Fiscalía no hace su trabajo correctamente y se limita únicamente a mirar por arriba nada más y no quiere profundizar.
1: Bien, doctor Vera, pasemos al tema polémico. ¿Qué pasa con el piano? ¿Qué mismo está pasando? Hasta donde conozco es un piano que siempre estuvo en ese lugar, que es muy delicado porque es un bien. ¿Cómo le van a remover? Y esto también tiene que ver, esta discrepancia, incluso con una cafetería que me atrevería a decirlo, esto se llama de manera personal para muchos, esta cafetería es un plus para una edificación que por muchos años pasó fría, pasó muerta, y es agradable como en otras ciudades estar en la cafetería.

0: Casa de la Cultura, cerca a una zona patrimonial, como es el Parque Montalvo, todos los entornos, la catedral. Qué bueno que esté esta cafetería donde uno puede compartir como un referente de un encuentro sociocultural. ¿Por qué la polémica? ¿Cuáles son los intereses de fondo, incluido el piano?
1: Mira, el piano es un elefante blanco. El piano estuvo ahí muchísimos años. Entiendo que Edgar Castellano, como exdirector, presidente provincial de la Casa de la Cultura, había gestionado esta donación y el piano ha estado ahí por muchos años. Contablemente ese piano está registrado por $1,200 en los libros de la Casa de la Cultura. El problema no es el piano. El problema es que se quiere ocupar el espacio de la cafetería. ¿Sí? Y no es un convenio, no es un contrato de arriendo, es un convenio de uso. Municipios firman convenios de uso todo el tiempo con ligas barriales, con juntas parroquiales. La Casa de la Cultura no es un ente con fin de lucro. De hecho, la Casa de la Cultura no persigue un lucro, sino persigue un fin de fomento al arte y a la cultura. Entonces, cuando tiene bienes la Casa de la Cultura, sí, es verdad, existe un reglamento tarifario para ciertos salones que se alquilan eventualmente para el desarrollo de un concierto, etcétera. Pero el resto de bienes, estos que son de funcionamiento permanente, no se manejan a través de arriendo.
0: O sea, no es el legítimo la función de la cafetería.
1: Es que, mira, un contrato de arriendo te establece un canon arrendaticio, te establece un tiempo, te establece una posibilidad de que quien arrienda puede excluir de ingreso a cualquier persona. Un convenio de uso tiene una metodología diferente. Te entrego el bien con la condición de que lo utilices para desarrollar un bien común del que nosotros estamos regulados como bien. Casa de la Cultura. Entonces, cuando se celebra este convenio de uso, se hace a través de un proceso, de un, a ver, lo voy a llamar a través de un tipo concurso. Pero no es un concurso que es a manera de contratación pública, porque los convenios de uso no están regulados por la ley de contratación pública. Eso está regulado por el Código Civil.
0: La administración pública. La persona que está al frente de la cafetería, ¿paga o no paga algo a la Casa de la Cultura?
1: Sí, sí paga. Sí paga un rubro anual en bienes y en especie. Pero como no quieren aceptar la recepción de bienes en especie, que el mismo contrato le dice a la directora de la Casa de la Cultura que tiene que recibir, tenemos que ir a los juicios y consignar los dineros porque no lo quieren recibir. Uh-huh. Evidentemente, cuando hubo este concurso, hubieron varias ofertas, ¿sí? Y los oferentes para poder ser beneficiarios de este convenio se dieron cuenta que la inversión para poner en marcha esta cafetería era bastante alta y muchos se retiraron. Y tuvieron que optar por la opción más conveniente, la que invertía más dinero en la cafetería para poder acceder a este convenio.
0: Pero este convenio no se dio con la actual presidenta de la Casa de la Cultura.
1: No, de hecho se dio en el 2024. Por lo tanto, es una mentira que se quiera decir que a la salida de la señora Emilia Alvarado se firmó. No es verdad. No es verdad. ¿Qué es lo que sucede? Cuando la administración pública firma convenios, está en la obligación de respetar el tiempo y el plazo.
0: ¿Cuánto va a ser el tiempo? ¿Cuándo acaba este
1: proceso? Fue 10 años. Allá. Fue de 10 años. ¿Por qué? Porque se tiene que recuperar la inversión. Aquí debo poner un paréntesis. La seguridad jurídica significa el respeto de las normas, porque son públicas, son claras, son expresas y están publicadas en la norma. Si la administración pública, por cada cambio de administración, empieza a terminar contratos porque le da la gana, porque necesito asignar a otra persona para poder ejecutar el proyecto que yo quiero, no estamos en seguridad jurídica. No estuviésemos respetando el artículo 1 de la Constitución de la República. Sería todo un zafarrancho, y eso es lo que pretenden hacer. Y no lo vamos a permitir hacer, porque vamos a hacer que se respete el convenio que se firmó, porque no se puede afectar la inversión privada. Una de las obligaciones del Estado es no empujar a la quiebra a ninguna persona y se tiene que respetar el derecho. Si el Estado mismo no respeta el derecho, ¿de qué Estado de Derecho estamos hablando?
0: Y bueno, también entendiendo que este espacio de la café cultural, de alguna manera también le ha dado, como yo digo, a mi criterio como ciudadana, un plus para los habitantes, no está infringiendo parte de este convenio. Habrá que esperar los 10 años porque así lo demanda, digamos, este contrato, y hay que ser respetuosos y pensar que también la Casa de la Cultura requiere atención en muchas otras cosas como para enfrascarnos con el piano y una cosa y otra cosa. Entiendo que querían que el piano sea removido o devuelto. No sé si está en la misma edificación, ¿cómo quieren que se les devuelva? ¿Y cómo van a zafarse de este tema piano?
1: Mira, para contestar eso, debo decir lo siguiente. El café no únicamente paga la contraprestación. el café está en la obligación de frecuentemente y permanentemente hacer actividad artístico-cultural y permitir el acceso a todas las personas. Ello implica que si una persona quiere ir a tomarse un café o no tomarse un café y sin hacer ningún consumo quiere hacer uso del piano, bien puede. A mí me consta, el día de ayer vino una señora, saludó, hola, hola, entró y se puso a tocar en el piano. Entonces, es una mentira tratar de engañar al público diciendo que es que no está a la disposición del público, que están cobrando por el uso del piano. Es mentira. ¿Sí? Ahora, ¿qué sucede? Ese piano está ahí y la gente puede ocuparlo. Si la directora quiere retirar el piano, bien puede, pero ella ha delegado a ciertas personas y nosotros le hemos dicho, ok, vengan, retire el piano, llévese, pero nos firma un acta de entrega y recepción en las condiciones en que usted se lleva el piano. Lo que nos dijo es, no, ustedes se encargan de mover el piano. ¿Y cómo así? Si la que quiere llevarse el piano es usted. Es más, quiere llevar el piano a la biblioteca. ¿En qué cabeza cabe llevarse un piano a una biblioteca? Si se supone que en una biblioteca debe haber un espacio de silencio para poder leer.
0: Bien, lamentamos, como digo, que la Casa de la Cultura, para quienes lo integran ahí o son personas con todo el tiempo que están ahí transitando, ya sea desde los espacios culturales, convenios y todo, tengan que tener esta división en una institución de malestar, que también lo ha percibido ya los ciudadanos. Anhelamos de que se respeten las normativas, los estatutos, anhelamos de que lleguen a los acuerdos, porque estamos hablando de la Casa de la Cultura y se supone que con cultura y con concordancia debemos llegar a buenos acuerdos por el bien y el respeto a la institución y a los ambateños. Muchísimas gracias. Quiero agradecerle al abogado que nos ha acompañado en esta mañana, y me refiero básicamente al doctor Álvaro Vera, que nos ha acompañado para hablar del caso Casa de la Cultura, y reitero, esperamos que se lleguen a buenos acuerdos y que la Casa de la Cultura continúe siendo esa institución referente de la ciudad y la provincia. Don Fernando Velastegui.
2: Marcamos las 8:09, retornamos en pocos instantes.
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4: 8:09.
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7: 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La Vuelta a España 2026, nuevo desafío de Richard Carapaz como líder del EF Education. La Vuelta a España 2026 comienza hoy con una edición cargada de cifras y nombres importantes. La ronda española, que llega a su edición 81, tendrá 3.308 kilómetros distribuidos en 21 etapas y atravesará 4 países. Entre los protagonistas estará el ecuatoriano Richard Carapaz, líder de EF Education y uno de los corredores que buscarán pelear por la clasificación general. La vuelta comienza en Mónaco y con un contrarreloj de 9 kilómetros. Desde allí, el recorrido pasará por Francia y Andorra antes de continuar por España, donde finalizará el domingo 13 de septiembre. El trazado estará compuesto por 2 contrarrelojes, 4 etapas llanas, 5 onduladas, 4 de media montaña y 6 de montaña. Para Carapaz, estas últimas serán especialmente importantes en su objetivo de luchar por la clasificación general. El ecuatoriano llega después de conquistar el maillot de la montaña en el Tour de Francia, edición 2026. La primera edición de la Vuelta se disputó en 1935. Desde entonces se han celebrado 80 ediciones y 63 ciclistas de 15 nacionalidades diferentes han vestido el maillot de líder de la clasificación general. El récord de títulos pertenece a 2 corredores, el español Roberto Heras y el esloveno Primož Roglič, ambos con 4 victorias. El esloveno ganó en 2019, 2020, 2021 y 2024, mientras que el español se impuso en 2000, 2003, 2004 y 2005. Suerte a Richard Carapaz en la Vuelta a España 2026. La carrera comenzó hoy temprano con una contrarreloj de 9 kilómetros. Todas las mañanas estaremos dando amplia información de la Vuelta a España. Santos pone fin a la aventura de Macará y se cita en fase de cuartos con Atlético Mineiro. A Santos le bastó el jueves un empate sin goles ante Macará para poner fin a la aventura del equipo ecuatoriano en la Copa Sudamericana y clasificarse a los cuartos de final, instancia en la que se medirá con Atlético Mineiro. El equipo de Ambato cumplió una campaña memorable a la Sudamericana bajo la conducción del entrenador Guillermo Sanguinetti, pues avanzó desde la fase previa, ganó de forma invicta su grupo y alcanzó por primera vez los octavos de final, instancia en la que llegó a meter miedo a Santos, pues hace 8 días comenzó ganando el partido de ida. Santos hizo valer fuera de casa la renta de 2-1 que sacó una semana atrás en su estadio. El planteamiento del entrenador brasileño Cuca llevó al equipo de Vila Belmiro a jugar con pausa en los 2.500 metros de altitud en la ciudad de Ambato. Santos pone fin a la aventura de Macará y se cita en la fase de cuartos con Atlético Mineiro. A la contra, Santos generó opciones de gol que pudieron haber anticipado el fin del mano a mano. Las 8 de la mañana con 12 minutos, tiempo de entrevistas a esta hora de la mañana. Estamos saludando cordialmente con el ingeniero Alex de la Torre. Ingeniero, la Asamblea Nacional aprobó recientemente la reforma legal que habilita la creación de sociedades anónimas deportivas en Ecuador. ¿Usted considera que esta fórmula promete capital fresco, gestión ordenada, una vía de salida para instituciones tradicionales en el fútbol ecuatoriano? ¿Qué podemos comentar sobre esta propuesta de la creación de sociedades anónimas deportivas? Ingeniero, muy buenos días.
8: Buenos días, señor Velasquez, un gusto saludar con usted. Mire, un puntito, es que le oigo muy bajito, así para la próxima pregunta me sube un poquito el volumen, pero sí le alcancé a escuchar, verá. Respondiendo a su pregunta de lo que el Congreso aprobó, la creación de que los clubes de fútbol sean sociedades anónimas, es una situación normal que se da en otros países, en otras regiones. Y yo pienso que en el Ecuador es un poquito difícil por lo siguiente. Usted sabe que al momento los clubes son sociedades o son instituciones sin fines de lucro. Es decir, al ser instituciones sin fines de lucro, no tienen que declarar impuestos, no tienen que presentar sus balances o sus informes económicos a ningún organismo como la Superintendencia de Compañías. Y por tanto, obviamente, esto evita que los clubes se vean obligados a realizar una contribución, pues, o pago de impuestos al Estado. Por un lado, vemos que esto beneficia a los clubes, pero por el otro lado, también es cierto que es una manera también de evadir el pago de impuestos cuando los ingresos son altos, como el caso de Independiente del Valle, en el cual pues ha realizado pagos o ventas de jugadores por valores muy altos y, de lo que conozco por lo menos, no tributa impuestos al ser una institución de sin fines de lucro. Igualmente, pues podemos establecer que hay rumores, hay situaciones de que los clubes se ha utilizado, se utiliza como plataforma política, se utiliza para otras cosas que no son tan legales, que es una situación que se comenta a nivel nacional de esta manera. En todo caso, pues con la creación de sociedades anónimas, esto va a permitir pues que el destino de los clubes sea manejado directamente por los socios de la sociedad, disculpando la redundancia. Porque al ser una sociedad anónima, obviamente tiene que crearse con socios, tiene que fundarse como una institución debidamente constituida, es decir, luego tendrá que presentar anualmente sus informes a la Superintendencia de Compañías, estar regulada y controlada por este organismo, lo cual a la larga resulta beneficioso, digamos, para la institución, porque no hay una situación, pues, de riesgo. Ya sabemos que hay instituciones que se manejan muy bien, otras que se manejan muy mal también. Pero yo creo que en este sentido, pues, va a sentirse perjudicado los clubes, porque al ser sociedades anónimas, pues están obligados ya a presentar sus balances y pagar sus impuestos anualmente. Y se estima en otras regiones que el impuesto que pagan los clubes como sociedades anónimas bordean el 30% de los ingresos que pueden tener o de las utilidades que pueden obtener. Entonces ese es un ingreso demasiado alto en este momento para la economía de los clubes en el país, tomando en consideración de que muchos clubes prácticamente están en quiebra, inclusive los clubes grandes. Entonces yo veo que aquí hay dos maneras o hay dos cosas, señor Velázquez. La una, que es deficiente el control que deben tener las instituciones deportivas por los organismos del Estado. Y la otra, que es perjudicial, que es, digamos, el pago muy alto de impuestos. Yo creo que debería buscarse una forma mediante la cual, pues, los clubes estén controlados, pero que el egreso a través de los impuestos no sea demasiado alto.
7: Ahora, el problema actual del fútbol ecuatoriano, ingeniero, es un problema de fondo, no de forma. El fútbol ecuatoriano está enfermo por falta de transparencia en el manejo y los recursos y en la toma de decisiones. Este es un problema que hay que irlo superando en los tiempos actuales, ingeniero.
8: Sí, yo le indicaba, señor Velasquez, que el problema actual de los clubes es el mal manejo de las instituciones, porque se lo maneja con fines políticos o con otros fines que son mucho más problemáticos. Entonces, que necesitan control, estoy totalmente de acuerdo que necesitan control, pero no el pago de impuestos, que porque la economía de los clubes, tenemos que analizar, señor Velasquez, no es boyante. O sea, hoy podemos ver que los estadios están prácticamente vacíos. Los auspiciantes ya no hay como había antes. El único ingreso bueno que tienen al momento los clubes es por concepto de la venta de derechos de televisión, y algún otro, uno que otro club que logra vender jugadores, pues, al exterior, en el cual los ingresos son buenos y por eso se refleja en la posición que se encuentran en el campeonato nacional. Pero la mayor parte, equipos grandes y tradicionales, podemos ver que Liga no anda muy bien, el Nacional pues bajó a la Serie B, el Barcelona anda con una deuda que bordea 60 millones, Emelec no puede pagar sus deudas, y así podemos seguir viendo que todos los clubes están en esas circunstancias. Entonces, que necesitan control, yo estoy de acuerdo que se debe controlar el movimiento económico de los clubes, pero la situación de pagos de impuestos exagerados tampoco estoy de acuerdo, señor Velasquez.
7: Ahora, una sociedad anónima es, ante todo, una estructura de capital diseñada para generar utilidades a los accionistas. ¿Usted considera, en los tres equipos del fútbol ambateño, se podría dar esta conformación de sociedades anónimas deportivas, o debemos seguir en las condiciones actuales, ingeniero?
8: Yo creo que aquí en el fútbol de Tungurahua tenemos un club que no tiene ningún inconveniente a pasarse a sociedad anónima, porque es el equipo de Mushuruna, porque ese equipo es manejado, pues, realmente por la persona que invierte el dinero ahí, y obviamente esta persona espera, pues, que el rendimiento del dinero que pone, pues, se vea revertido en beneficio de la institución o en beneficio de quien pone el dinero, que me parece muy bien. Pero nosotros dos clubes aquí de la ciudad, pues, yo pienso de que no es correcto la situación, que estén manejados por un grupo de personas, ambos equipos, y en el un caso, pues, con un relativo éxito, en el otro caso, un fracaso total. Entonces, estamos viendo que a esos clubes es donde tiene que enfocarse una manera de control. El control, ¿en dónde se lo puede hacer? En los estatutos. Porque, mire, en estas instituciones se han valido de argucias legales para crear estatutos en los que solo un grupo puede ser el que elige al directorio, y sigue siendo en circunstancias de la misma, del mismo grupo, de la misma familia y todo lo demás, igual en el otro club. Eso no es correcto, eso no está bien. Entonces, yo creo que ahí es donde hay que buscar una alternativa para cambiar esta estructura. Posiblemente, pues, establecer que los clubes no pueden estar con una situación, sino que, por ejemplo, la formación o la integración de socios tiene que ser abierta. Aquí no se permite el ingreso de otros socios más de los que están en una reforma de estatutos que hicieron de manera sorpresiva o de manera nada clara, en la cual pusieron solo grupos de conveniencia para ellos y se eligen permanentemente, y vemos que ya llevan años. Entonces, ahí es donde ocurren los problemas de dirigencia, los problemas de organización, planificación, los problemas económicos y todas las circunstancias. Debe buscarse, señor Velasquez, otra forma, que sin llegar al extremo de pago de impuestos como las sociedades anónimas, como le digo, por razón de que ahora los ingresos de los clubes no lo va a permitir. Obviamente partimos que si los clubes se manejan como sociedades anónimas y no tienen utilidades, no van a pagar impuestos. Pero lo que se va a tratar en una sociedad anónima es de generar recursos. Y yo creo muy difícilmente, señor Velasquez, que en el fútbol ecuatoriano actual como está, exista inversionistas. Vea, creo que es un caso excepcional lo que ocurrió en Independiente del Valle, y eso porque ocurrió hace algunos años atrás, muchos años atrás, alrededor ya de 13, 14 años, que el dirigente de Independiente pues organizó la institución, planificó y en la cual ha llevado adelante. Pero esa inversión le costó muchísimo dinero. Yo creo que en la actualidad muy difícilmente habrá inversionistas que puedan invertir 2-3 millones de dólares, primero para crear la infraestructura y luego para ver cómo se revierte los beneficios a ese capital que se invierta.
7: Estas sociedades anónimas es una estructura que abre la puerta a empresarios dispuestos a invertir en serio con la expectativa razonable de un retorno. También hay que calificar de dónde provienen los recursos económicos, porque en los tiempos actuales, lamentablemente, el lavado de activos es una situación que preocupa en nuestro país, ingeniero.
8: Sí, ese es el mayor problema que hay, señor Velastegui. Esa es la mayor duda que existe, que eso está ocurriendo no solo en el fútbol ecuatoriano, sino en diversas instituciones y instituciones debidamente conformadas como sociedades anónimas, compañías limitadas, etcétera, en las cuales pues realmente podemos decir que en nuestro país es una situación que es un cáncer que se va generando y cada vez va creciendo más y llegando sus raíces a otras instituciones. Ese es el mayor problema en los clubes que se da, al otro al igual que el de la plataforma política. Entonces yo creo que debemos buscar por ahí en las sociedades anónimas, y vea, yo no creo que aquí en Ambato, en la provincia de Tungurahua específicamente, existan personas que quieran invertir medio millón, un millón de dólares para crear la infraestructura primero de la sociedad anónima y luego esperar el retorno de capital en un plazo de 4 o 5 años, si es posible. Y yo no creo que tengamos aquí en Ambato esa posibilidad, señor Relastín.
7: Bien, ingeniero, muchísimas gracias. Interesante su comentario, analizando la posibilidad de la creación de sociedades anónimas en el fútbol ecuatoriano. Muchísimas gracias. La participación del ingeniero Alex de la Torre en nuestro programa de noticias. Tenga usted muy buenos días.
8: Buenos días, señor Velasegui. Pase usted un buen día. Hasta luego.
7: Marcamos las 8:00 a.m. con 28 minutos, establecemos contacto con la capital de la República. Vamos a recibir información deportiva de última hora.
9: Jugó unos minutos del tricolor en el segundo tiempo, ingresó al cambio y fue el estreno en el que es considerado uno de los torneos más importantes que tiene el mundo. Revisamos las imágenes del partido entre el Arsenal y el Coventry City, que es un equipo recién ascendido al torneo principal que tiene el Reino Unido. El Arsenal tuvo la pelota, Piero Hincapié ingresó al minuto 80, pero en la primera mitad Kai Havertz al minuto 15 iba a abrir el marcador después de una brillante jugada por el costado izquierdo, el centro que es preciso y Havertz que marcaba la primera conquista. Un desacierto del arquero le va a permitir a Bukayo Saka, el número 23, marcar en ese tiempo, en ese minuto, el segundo gol para el conjunto de Arteta, porque es el campeón defensor. Abrió la Premier League temporada 26-27. Ya nos vamos a la segunda mitad, cuando el nórdico Martin Odegaard, con mucha fortuna, ponía el 3-0 para los Gunners, que son los principales candidatos a repetir el título. Repasamos la acción por derecha, maniobra de distracción, la asistencia a Odegaard, que con mucha fortuna resuelve para el 3-0 transitorio. Ya había ingresado Piero Hincapié, que acá ralentiza la acción para que el oponente no pueda cabecear con comodidad e impide que sea el descuento. Ahí los entrenadores, al final fue 3-0 definitivo en el arranque de la Premier League, que seguirá este fin de semana. También fecha 1 en la Liga Española, más allá de que hace algunos días ya se jugaron otros partidos. En territorio andaluz, del Real Betis enfrentó al cuadro de la Real Sociedad. Rodrigo Riquelme al minuto 63 para el conjunto de Sevilla, definiendo de volea una esquina sensacional y de lujo, la culminación para el que fue el 1-0 definitivo para el equipo del Betis. Mañana va a continuar la fecha 26 del torneo, que ya ha empezado con dos partidos, y uno de los compromisos que se jugarán es Técnico Universitario y Guayaquil City. Los dos planteles están obligados a sumar puntos para salir de los últimos lugares y también del hexagonal del descenso. El cuadro del Rodillo Rojo se ubica en el puesto 14 y lo hace con 26 unidades, mientras que el elenco ciudadano está en el puesto 12 de la tabla y registra 30 unidades. El encuentro se disputará mañana con transmisión de Coavis Sports. La previa va a arrancar a partir de las 16 horas y el partido a las 16:30, con dos equipos necesitados de resultados. Fecha 26 también se va a jugar así. En este momento están actuando Leones frente a IDB y también Cuenca ante Musurruna. Mañana sábado 22 de agosto tenemos el compromiso entre Católica y Manta a partir de las 2 de la tarde. El elenco del Trencito Azul va a ser local. Lo dicho, transmisión de Coavis Sports, Técnico Universitario ante Guayaquil City, partido que será a las 16:30. Barcelona ante Orense cierra la jornada del sábado. Esto será a las 7 de la noche. Pasamos rápidamente a lo que va a ser el domingo 23 de agosto, con Delfín ante Aucas en el Puerto Manabita a las 15:30. Liga ante Emelec, el mejor partido de esta jornada, a las 7 de la noche en el Estadio Rodrigo Paz Delgado. Y para el lunes 24 de agosto nos queda un partido, que es el Libertad ante Macará a partir de las 7 de la noche. Esto va a ser en Loja. Más novedades de los planteles del país, porque Marcelo Weigand llegó a Ecuador para ultimar los detalles de su incorporación a Liga Deportiva Universitaria de Quito. El lateral argentino se mostró ilusionado con la posibilidad de vestir la camiseta alba y destacó el atractivo de disputar la Copa Libertadores de América. El exjugador de Boca Juniors e Inter Miami calificó a Liga como el rey de copas de Ecuador y resaltó la calidad de su plantel, también del cuerpo técnico. Weigand llega a préstamo por una temporada con opción de compra desde Boca Juniors, donde se quedó sin espacio. Escuchemos sus declaraciones.
10: Sí, yo también estoy muy feliz de que ellos se hayan fijado en mí. La verdad que soy un agradecido tanto con el cuerpo técnico, dirigentes y el presidente, que están agilizando todas las cosas ya, así que nada, fue algo muy lindo para mí y para toda mi familia. Sí, me ha tocado enfrentar a Palmeiras. Sabemos que es un gran equipo, pero bueno, nosotros también tenemos nuestras herramientas que Gustavo, el profe también nos va a ayudar a cómo lastimar a Palmeiras, así que nada, esperando encontrarme con ellos.
9: Lo que tenemos ahora es el ranking Conmebol 2026 hasta el momento en el camino rumbo al Mundial de Clubes. Por Sudamérica hay 6 cupos, 4 para campeones de Libertadores, y después todo se resolverá con este ranking. El primero es Flamengo con 74 unidades, le sigue Palmeiras, que va a ser rival de Liga, con 70. Tercero el cuadro universitario con 58 unidades, después Estudiantes de La Plata con 50 puntos, Racing Club de Avellaneda ocupa el otro lugar con 35 unidades, pero ya sin opciones de Copa Libertadores porque no participó. Cerro Porteño, en cambio, fue eliminado. El cuadro paraguayo está en el sexto lugar, 34 unidades, y ya aparece séptimo, Independiente del Valle, que puede cerrar su clasificación y tiene 33 unidades. Juega el martes ante Tolima por un lugar en los cuartos de final. En breve, mañana inicia la vuelta a España. Les tendremos un recorrido especial por las etapas en las que competirá nuestro crédito Richard Carapaz.
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1: La producción de cocaína en Sudamérica llegó a niveles récord en 2026, según la Oficina de Control de Activos Extranjeros del Departamento del Tesoro de Estados Unidos, que identificó a Ecuador como país estratégico para los cárteles. Si bien Ecuador se ha convertido recientemente en el principal punto de partida para los envíos de cocaína, los cárteles mexicanos han estado involucrados en el tráfico de cocaína durante décadas y son los principales proveedores de cocaína y otros narcóticos a Estados Unidos. Con México como principal destino de las drogas que salen de Ecuador, se estima que el tráfico de cocaína genera miles de millones de dólares en ingresos anuales para los cárteles. Así refiere el informe del Departamento del Tesoro, que este jueves sancionó a 15 implicados de una red de narcotráfico que operaba desde Manta e identificó 10 embarcaciones pesqueras involucradas en el envío de toneladas de cocaína. En el informe constan sus nombres. Embarcaciones pesqueras con base en Ecuador que brindan apoyo logístico a los buques rápidos que transportan cocaína a través del Pacífico, proporcionando combustible, alimentos y servicios médicos, así como la detección y seguimiento de embarcaciones policiales. Además de función logística, todas también transportan cantidades de varias toneladas de cocaína, según el Departamento del Tesoro. Para enfrentar a los cárteles, desde agosto de 2025, la Guardia Costera de Estados Unidos lanzó la Operación Pacífico, con patrullajes de embarcaciones, aeronaves y equipos tácticos para interceptar, incautar y desarticular el flujo de cocaína. Desde entonces hasta junio de este año, ha incautado aproximadamente 112 toneladas de droga en el Pacífico.
2: 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Puesto que pasas un tercio de tu vida en la cama, no ahorres en el colchón. Recuerda que el que mejor sueño tiene es el que duerme con su conciencia tranquila.
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Hola, hola amigos, buenos días. Estamos iniciando otro sábado más, 9 en punto de la mañana, el programa Entre Palabras y Melodías con Diego Proaño. Bienvenidos, gracias por compartir con nosotros sábado a sábado. Este no es la excepción. Estamos ya casi al culminar el mes de agosto para iniciar el último cuatrimestre del año. Tenemos un sábado más, una semana más. Y como siempre, estamos con el staff completo. Estará aquí con nosotros en el estudio digital Grace Lucía Parramiño Lu, quien nos hablará de su segmento cultural y social y nos contará qué ha pasado esta última semana en esos aspectos en Ambato y en el centro del país. También Diego Crosti Proaño, quien nos deleitará también con la parte de la música que los 60 minutos que él pone en las perillas digitales, en el software que él maneja, que él estructura. También nos hablará sobre la parte deportiva, la Liga Pro, la Copa Ecuador, la Copa Sudamericana, la Copa Libertadores. Bueno, hay bastantes temas que tratar y Diego Crosti nos dará a conocer aquello. Quien les habla en la parte económica, también estaremos hablando de algunos temas. Hay bastantes temas que me han pedido, pero la verdad es que no se puede topar todos por el tiempo limitado a una hora el programa. Y como pues intercalamos con música, con deportes, con cultura, con sociedad, pues es importantísimo todos estos aspectos porque es un programa de diversidad. Hoy tenemos el incremento de la recaudación de impuestos que el SRI ya entregó el corte a julio, los primeros 7 meses. Y también vamos a ver sobre la alta morosidad de la cartera en Ecuador. Salió una información muy delicada que Ecuador es el segundo país de toda Sudamérica que tiene una alta morosidad en su cartera de créditos. Entonces veamos qué es lo que está pasando, porque por ahí también hay que legislar, hay que buscar alternativas y también combatir el tema del sobreendeudamiento que algún momento hemos venido diciendo una y otra vez. Gracias entonces, Grace Lucía Parramiño, Diego Crosti Proaño, también les, la voz en off como siempre Henry Pato, y estaremos con el equipo logístico que está conformado por Eric Santiago, Nicole Carolina y Ana Paula Prime. Les saluda a su servidor y amigo Diego Proaño Córdoba, analista económico, consultor empresarial, coach, docente universitario y pues siempre tratando de temas importantes que entre semana no se lo puede tratar y que en este programa, por precisamente Entre Palabras y Melodías, pues tratamos con la buena música de los años 70, 80 y 90. Así que bienvenidos, vamos a disfrutar este sábado, vamos a arrancar el fin de semana aquí en 88.5 Radio Romance, la romántica del centro del país. También estamos en el Facebook como Entre Palabras y Melodías. Estamos también en el Spotify como Entre Palabras y Melodías, y también estamos a través del muro www.gruposradialcontinental.com y nuestro automático el 098-435-2070. Menos palabras y más música aquí este sábado Entre Palabras y Melodías con Diego Proaño.

Vamos a arrancar con nuestro primer tema. Ya anticipé que nos referiremos al incremento en la recaudación de impuestos en el Ecuador en este año entre enero y julio de 2027, los primeros 26, perdón, los primeros 7 meses. Y claro, ya una vez que el Servicio de Rentas Internas del SRI acaba de publicar las cifras de recaudación y se hace también el comparativo con el mismo periodo, enero-julio de 2025 frente a enero-julio de 2026, y vemos que entre estas dos comparaciones en este año, en este enero-julio de 2026, hay un importante incremento del 15.8% más de recaudación respecto al mismo periodo del 25, porque el año anterior, entre enero y julio, se recaudó impuestos 12.586 millones y entre enero y julio de este año 2026, 14.580, es decir, 1.994 millones de dólares más se recaudó este año. ¿Cómo está distribuido? El IVA es el que aporta con el 49.8%, es decir, casi el 50% de impuestos es recaudación de IVA. 7.265 millones es lo que se recaudó el IVA en este año. Luego sigue el impuesto a la renta con el 33.8%, casi el 34% es recaudaciones de IVA. 4.934 millones de dólares se recaudó. Luego vendrá el impuesto a la salida de divisas con el 5.7% de todos los impuestos, son 829 millones que se han recaudado. El ICE, impuesto a los consumos especiales, es del 3.2%, 469 millones. Y todo el resto de impuestos, en conjunto, sumados del resto de impuestos, fue el 7.5%, equivalente a 1.084 millones. Pero hay que aclarar, entre IVA e impuesto a la renta, solo los dos se han recaudado casi el 84% de todos los impuestos nacionales, es decir, de cada $100 que pagamos los ecuatorianos de impuestos o que recaude el SRI, 84 millones corresponden a IVA o a impuesto a la renta. 84 dólares corresponden a IVA o impuesto a la renta. O sea, de cada $100, un poco para aclararles, hacerles más fácil, $50 se recaudaron en IVA y 35, $34 en impuesto a la renta. Entre los dos hacen el 84% y el resto de impuestos que está desagregado como impuesto a la salida de divisas, a los consumos especiales, predios, a las exportaciones, aranceles, etc. Entonces, eso es cómo está hasta este momento la recaudación de impuestos. Y claro, son claves porque yo les hablo de sobre todo de este 84% entre 50% de recaudación de IVA y 34% de recaudación de impuesto a la renta, porque ahí está la clave para controlar y evitar la evasión o la elusión tributaria que financian, que se están yendo. Ya vamos a darles cifras sobre este tema. Y también decirles que toda la recaudación de impuestos en el Ecuador hasta diciembre se aspira, según el presupuesto del Estado aprobado por la Asamblea Nacional, 17.560 millones de dólares. Eso es el 58% de todos los ingresos del presupuesto, 30.120 millones, y es el 38% de todo el presupuesto general del Estado, 46.257 millones de dólares. Ahora veamos un poco qué pasó con los aumentos de proporción de recaudación impuesto por impuesto. Creo que eso es más factible. Si bien el IVA es el que más recauda, el 50% de los impuestos, pero el que más aumentó en proporción al año anterior, a enero-julio del año anterior, fue el impuesto a la renta, que creció el 18% más comparado al año anterior. Y esto podemos explicar por dos razones básicas. La primera, porque la base imponible para los contribuyentes se amplió, por lo que muchos ahora aportan más de lo habitual. Es decir, antes pagaba impuestos la gente, pero se subió la base. Ahora ya no está en una base menor, en una base mayor, y en vez de pagar, se me ocurre, el 20%, ahora está pagando el 22%. Es decir, en la misma renta le subieron el porcentaje porque le movieron la base y ahora paga más impuesto de lo habitual, aunque no rente más. Y otros que no estaban todavía formando parte de esta base al último, ahora ya entraron y ya están pagando impuesto a la renta por primera vez. Entonces, eso como un aditamento para aumentar la recaudación de impuesto a la renta. Lo otro se podría decir que también porque las empresas generaron más renta, más utilidad respecto a sus balances del año anterior, y por eso se recaudó más impuestos. Recordemos que el impuesto anticipado, también el impuesto a la renta, que las empresas deben pagar, renten o no renten, también es otra, digámosle, otro valor que se paga anticipadamente y que prácticamente el Estado, el gobierno, le pide a la empresa privada que aporte, y después verá si es que
cubrió o no la renta y se hará el cruce de cuentas. Entonces, eso hizo que realmente crezca el impuesto a la renta 18% más. Ahora, el IVA, en cambio, aumentó su recaudación en 16.2% más. Esto sí es una buena señal, porque este IVA grava las transacciones formales, mercantiles, de compra-venta. Es decir, la facturación, en otras palabras, y eso significa que está habiendo más consumo y el consumo dinamiza la economía. Entonces, esa es una buena señal de aquello. Pero claro, esto no quiere decir que, porque bueno sería que suba el consumo del IVA, del impuesto a la renta, y también sube el empleo. Pero hemos visto que esa falencia todavía nos queda debiendo el gobierno, porque el empleo todavía no termina de recuperarse como quisiéramos los ecuatorianos. Ahora sí, les voy a indicar justamente la CEPAL, la Comisión Económica para América Latina y Caribe, dice en su estudio que en Ecuador se deja de cobrar entre 6.000 y 7.500 millones de dólares al año, como lo escuchan, entre 6.000 y 7.500 millones de dólares al año por concepto de evasión y elusión de impuestos. No se cobran los impuestos o eluden los impuestos porque hay vacíos legales o otros por subfacturación o porque no pagan definitivamente. Y este valor gigante de evasión equivale al 5% del PIB del Ecuador y equivale al 140% del déficit fiscal del Ecuador, que nuestro déficit, al menos en presupuesto, es 5.413 millones de dólares. Así que ahí está el trabajo del gobierno de una correcta y eficaz recaudación tributaria, de la Asamblea que haya leyes más claras y estrictas sobre el tema de recaudación y sobre todo la elusión y evasión, sobre sancionar y sobre todo de pensarlo muy bien en estas famosas condonaciones periódicas que, como hemos venido diciendo siempre, estas condonaciones están, digámoslo así, favoreciendo más al deudor más grande, a los deudores que se atrasan más y al que paga el impuesto oportunamente, al contribuyente, prácticamente es el que se le golpea, porque el gran empresario no paga, deja acumular varios millones, viene la amnistía y deja de pagar. En cambio, el otro es que tuvo que sacar dinero, el microempresario, el pequeño, el padre, madre, familia, sí paga oportunamente. Entonces, esas cosas hay que ir corrigiendo, además de esa gran carga fiscal que todavía tiene en dolarización el contribuyente ecuatoriano. 22% de todo lo que tenemos ingresos los ecuatorianos, 22% se va en carga fiscal. Entonces, todas estas cosas hay que analizar para que la recaudación tributaria sea más eficiente, más efectiva, más eficaz, pero que por crecimiento de la economía, por mejora de la calidad de vida y por aumento de empleo. Continuamos entre Palabras y Melodías con Diego Proaño.

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Buenos días, amigos. Continuando en el segmento cultural, emprendedores expusieron su potencial productivo. El gobierno autónomo de Totoras llevó a cabo una concurrida expoferia que reunió destacadas capacidades productivas, comercial y gastronómica de los pequeños emprendedores de la localidad. La actividad tuvo lugar durante el 17 y 18 de agosto en el sector céntrico de la parroquia. El evento contó con la instalación de alrededor de 70 carpas, espacios en los cuales diversos productores locales exhibieron una amplia oferta que incluyeron ofertas textiles, calzado de alta calidad, accesorio artesanal y platos de la gastronomía tradicional preparada. La feria productiva se desarrolló como parte de las actividades culturales y comerciales programadas con el contexto de la festividad religiosa en honor a la Virgen del Tránsito, atrayendo a numerosos visitantes y dinamizando la economía local de las familias de Totoras. Y en otro ámbito, Festival Contulyawi proyectó el 49. El Festival de Cine Ecuatoriano Contulyawi continúa con el desarrollo de sus actividades programadas dentro de su 15ª edición, promoviendo la descentralización de la cultura y acercando la producción audiovisual nacional a diversos sectores territoriales. En el marco de las festividades de la parroquia Santa Rosa, la comunidad local pudo disfrutar el mediometraje documental titulado El 49, bajo la dirección de la cineasta ecuatoriana Marcela Camacho. La producción audiovisual aborda las complejas secuelas sociales, económicas y políticas ocasionadas por el devastador terremoto que azotó la ciudad de Ambato y sus alrededores el 5 de agosto de 1949. Mediante testimonios directos de sobrevivientes, el film expone sufrimiento de la época, falta de respuesta estatal y la posterior reconstrucción comunitaria. La función especial se llevó a cabo este viernes pasado, 21 de agosto, a partir de las 19 horas, en la parroquia de Santa Rosa. Los promotores del evento confirmaron que fue totalmente libre el acceso a todo el público. Con este tipo de proyecciones, el Festival Contulyawi ratifica su compromiso de llevar obras cinematográficas con alto valor histórico y pedagógico hacia los sectores rurales, fortaleciendo el tejido social y la apreciación artística en la provincia. Y para terminar, Catedral acogió a Gala de Ballet. El templo eclesiástico de la Catedral de Ambato fue el escenario de una concurrida velada artística durante la gala del ballet clásico y neoclásico Ave María, bajo la advocación de la Rosa Mística. El evento contó con una masiva asistencia del público que llenó las naves de la iglesia. La actividad cultural se desarrolló con el respaldo de la parroquia eclesiástica y la colaboración del párroco, quien por segundo año consecutivo facilitó el espacio sagrado para la realización de esta propuesta dancística. La concurrencia celebró la danza y las tradiciones religiosas locales. En la presentación participaron cerca de 50 bailarines pertenecientes a las escuelas de ballet clásico y estilos danzarios Guaira Guaira. El elenco estuvo conformado por artistas de diversas edades, desde niños de 4 a 5 años hasta jóvenes de hasta 30 años. Los integrantes del cuerpo de baile expusieron en escena el resultado de un riguroso periodo de preparación que tomó cerca de 4 meses. En la fase final, las jornadas, ensayos se intensificaron a 2 horas diarias para la perfección de la técnica y sincronización para los desplazamientos. El programa incluyó coreografías pertenecientes al repertorio del ballet clásico tradicional, así como una obra en estilo neoclásico. Cada una de las interpretaciones buscó reflejar conceptos como la sencillez, el amor y la pureza ligados a la advocación de la Rosa Mística. Con el éxito de esta velada, las instituciones de danza y la comunidad parroquial reafirmaron su compromiso de continuar impulsando iniciativas culturales que fortalezcan la identidad y las expresiones de fe en Ambato. Bueno, amigos, esto fue todo en el segmento cultural. Reporto para ustedes, Grace Lucía Parramiño. Hasta la próxima semana.

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Un afectuoso, cordial y fraterno saludo para toda nuestra audiencia. Estamos ya en una edición más de Entre Palabras y Melodías con Diego Proaño a través del 88.5 FM, la romántica en el centro del país. Volvemos a conectarnos a través de la frecuencia, a través de el espectro radiofónico, a compartir este nuevo fin de semana, a retroalimentarles sobre el acontecer deportivo que se ha venido suscitando en el transcurso de estos días y por cuanto, pues, queremos llevar a ustedes toda esta información que tenemos de primera mano, que por supuesto hay movimiento en la número 5, sobre todo hablando en términos de fútbol, el conocido como rey de los deportes, y por cuanto pues queremos llevar a ustedes toda esta información acontecida, como lo reitero, durante toda esta semana, lo cual me permito como primer punto para dar inicio a aquello, el saludar a toda nuestra radioaudiencia que está ya conectada a la sintonía de nuestra programación y por su fidelidad, millón gracias. Bueno, ahora sí les vamos a contar cómo se encuentra al momento el tema de los sucesos y acontecimientos durante la semana. Recordemos que en el transcurso de esta semana, exactamente este pasado jueves 20 de agosto del año en curso, en la ciudad de Ambato se vivió un partido histórico realmente para la ciudad, para la provincia, incluso para el país, en donde el Club Deportivo Macará recibía al equipo nada más y nada menos que Santos, y uno de los íconos brasileños, donde jugó Pelé, donde juega Neymar Jr., Gabigol. Este combinado que, pues, lastimosamente, lo digo de esta manera, se llevó el pase a cuartos de final, dado que sí había una muy buena expectativa para que el equipo ambateño logre acreditar su pase a la siguiente fase del torneo. Más sin embargo, pues recordemos que no se pudo llevar a cabo aquella situación. Esperemos que Macará regrese más fuerte, con mayor experiencia y pues en próximas ediciones evidentemente logre conseguir aquel anhelado pase, ¿no? Para las siguientes fases. Así que ese es nuestro deseo. Entre tanto, el equipo de Independiente del Valle logró su victoria de visita ante Deportes Tolima. Tendrá esta semana el cotejo de vuelta. Y Liga Deportiva Universitaria, tras la vía de los 12 pasos en la tanda de penales, logró ganar al equipo brasileño de Mirasol, por cuanto los dos equipos, tanto Independiente del Valle como Liga Deportiva Universitaria, siguen vivos en torneo internacional y nos seguirán representando en los diferentes cotejos. Vamos a hablar un poco del torneo local, y es que ya se llevó a inicio la fecha 26 o 26 del torneo ecuatoriano, en donde tuvo como punto de partida los cotejos entre el Deportivo Cuenca y Mujibruna, que habían empatado sin goles en el estadio AXA Banco del Austro. Klimowicz vio la roja sobre el final del primer tiempo por reclamos que tuvo hacia el árbitro. El resultado final, como lo decimos, 0-0, un punto para cada equipo, lo cual pues no es beneficioso para los intereses de ninguna institución. Y además también el día de ayer tuvimos una agónica remontada del campeón Independiente del Valle, que dio la vuelta y se llevó la victoria por 2-3 en su visita a Leones en el Estadio Olímpico de Ibarra. Carlos González ingresó a la variante y firmó un doblete para darle el triunfo a los Rayados. Los dos últimos goles se materializaron al 90+3 y al 90+6 de manos, como lo decíamos, de Carlos González. Yorkaer Reasco aportó también para esta victoria de 3 goles. Entre tanto, el local puso su aporte a través de la anotación de Juan Luis Arangonó al primer minuto y al 64 Cristian Solano por la vía de los 12 pasos. Pero tenemos aún fútbol durante esta semana, dado que el día de hoy a las 14 horas en el Olímpico Atahualpa, Universidad Católica se enfrentará a Manta, 16:30 en el Indeamérica Bellavista, Técnico Universitario frente a Guayaquil City Fútbol Club. Barcelona se enfrentará a Orense a las 19 horas en el Banco Pichincha de Guayaquil. Mañana, en cambio, a las 15:30 en el Hocay Delfín se enfrenta a Sociedad Deportiva Aucas, 19 horas en el Rodrigo Paz Delgado. Liga Deportiva Universitaria frente a Club Sport Emelec. Y la fecha se cierra este lunes 24 de agosto a las 19 horas en el Estadio Reina del Cisne de la ciudad de Loja, donde Libertad Fútbol Club, el equipo local, recibirá a Club Deportivo Macará, esperando que esos 3 puntos se acrediten, se acuñen para nuestra ciudad de Ambato y para nuestra provincia. Vamos a ser breves en la tabla de posiciones también, al momento que ya se han suscitado estos dos cotejos mencionados anteriormente. Independiente del Valle, el líder con 67 puntos, ya dicho por muchos y nos atrevemos a decir que será el campeón de este año. Bicampeón, de hecho, porque va obteniendo ya su corona y la está defendiendo este año. Club Deportivo Macará tiene 42 puntos, Sociedad Deportiva Aucas con 41, tercer puesto. En cuarto, Casillero, es Universidad Católica, que tiene 40 puntos. En quinto lugar está Liga Deportiva Universitaria, que tiene 38.
Sexto es Barcelona Sporting Club con 36 puntos y estos serían los seis equipos que jugarían el hexagonal del campeonato. Entre tanto, el siguiente cuadrangular, Leones con 35 puntos, Libertad con 34, Mucho Bruna que hizo 33 y Club Sport MLE que ha hecho 32 puntos, nada más y nada menos serían los partícipes del cuadrangular. Y tenemos un hexagonal de descenso que si se acabara, como decíamos ahora ya, el torneo sería Deportivo Cuenca, que tiene 32 puntos, menos 10. Guayaquil City, que tiene 30, el mismo puntaje que en el 13º puesto lo tiene Orense el Sporting Club con 30. Técnico Universitario, que tiene 26, menos 13. 15º con 24, menos 10, es Delfín Sporting Club. Y uno de los candidatos que se ha dicho, pues, pero que va en, o se le nota al menos que quiere mantenerse en la serie de privilegios, es Manta, que ya hizo 17 puntos, pero con menos 21 de gol diferencia. Hasta aquí la información deportiva, les invitamos a que sigan en la sintonía de nuestra programación. Reporta para ustedes su amigo y servidor Diego Cruz de Proaña.

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2: Hola, te propongo algo. Hablemos de economía con manzanitas.

Vamos ya de inmediato a la segunda salida, economía con manzanitas, la microeconomía, la economía de las personas, de las familias, de las empresas. Y el tema que anuncié para este segmento se refiere a que Ecuador ocupa el segundo lugar en de morosidad crediticia en América Latina, en toda América Latina. El Banco Mundial realiza anualmente el ranking del de las instituciones o sí, pues de los sectores como marchan, y justo resalta porque está casi en alerta roja, ya pasando de naranja a roja, el tema de la cartera crediticia, de la morosidad de la cartera, o sea que no se pagan, no se recuperan los créditos, tanto en la banca como en las cooperativas de ahorro y crédito. Tiene una cartera de 4.5%. Promedio entre bancos y cooperativas de ahorro y crédito, y solamente le supera a Argentina, que tiene el 7.6%. En segundo lugar está Ecuador con 4.5% de morosidad de la cartera. En tercer lugar viene Perú con 4%, le sigue Brasil con 3.9%, Bolivia con 3.1% y Colombia con 3%. Entonces hay que tomar muy en cuenta esto que ya hablamos algún momento sobre la morosidad y sobre el sobreendeudamiento que tienen las personas, las familias y los negocios. Este estudio del Banco Mundial compara a la situación crediticia de 98 países respecto a aquellos países específicamente que tienen PIBs sobre los 20 mil millones de dólares. Ecuador tiene un PIB de 130 mil millones, es decir, está sobre los 20 mil millones de dólares. Y pone en evidencia el impago que las personas que han accedido a un crédito, los clientes de los bancos o los socios de las cooperativas no pagan puntualmente. Entonces, claro, ahí se compara a las instituciones financieras. Por ejemplo, en el caso ecuatoriano, la tasa de morosidad de los bancos privados exclusivamente, es del 3.1%. Aquí ni siquiera se toma en cuenta la banca pública, que también hay problemas con la banca del IES o Banecuador o CFN. Pero aquí solo la banca privada tiene una morosidad de 3.1%. Y hasta julio del 2026. Y las cooperativas de ahorro y crédito, 8.3% hasta junio, específicamente las del segmento 1, las más grandes, dicho de otra manera. Entonces, claro, esto sí es muy preocupante porque nos demuestra una vulnerabilidad financiera que tiene el sistema en esa parte. Entonces, algo hay que hacer. Creo que la educación financiera, la cultura financiera, expandir desde las escuelas, los colegios, las universidades, es importantísimo para evitar el sobreendeudamiento, porque eso termina detectando al final una morosidad en la cartera. La familia que se sobreendeuda, porque sobrepasa de sus ingresos más del 40% en pagar créditos, está sobreendeudada. Y no le alcanza, porque los primeros meses a lo mejor hará esfuerzos para pagar, los siguientes ya no alcanza y entra en una morosidad que se va haciendo cada vez más grande. Y lo mismo para los negocios y la educación financiera, la cultura financiera, expandir desde las escuelas, los colegios, las universidades, es importantísimo para evitar el sobreendeudamiento, porque eso termina detectando al final una morosidad en la cartera. La familia que se sobreendeuda, porque sobrepasa de sus ingresos más del 40% en pagar créditos.

0: Termómetro para la salud económica de un país. Mide la estabilidad del mercado financiero, del sistema financiero, la solvencia, la liquidez de las instituciones financieras, pero también de los hogares, porque es una demostración de que los hogares o los pequeños negocios están teniendo dificultades. Entonces, hay que ver un poco esta situación. Avalar esta información un poco, también hemos tomado datos del Banco Central del Ecuador. La cartera de créditos del país llega ya a 73 mil millones, ha subido el 10%, y el problema es que los segmentos que más suben son los de consumo y un poco menos el productivo. El de consumo tiene 31.560 millones y el productivo 25.000, cuando debería ser al revés, que sea más productivo y menos para el crédito de consumo. Porque recordemos que al fin y al cabo el crédito productivo es el que genera empleo. O sea, ¿para qué se otorga ese crédito? ¿Para qué otorgan las cooperativas de ahorro y crédito y los bancos ese crédito? ¿A quiénes? A los pequeños negocios, a los medianos negocios, a los grandes negocios, a las empresas, a las actividades productivas, al exportador, al que trabaja en el agro, al que tiene un local, al que produce algo, al que elabora, al artesano, al manufacturero. A él le entrega. Ese es el crédito productivo. Para comprar máquinas, para capital de trabajo, para comprar materia prima, insumos, para contratar a más trabajadores, porque está aumentando su capacidad productiva y por lo tanto va a aumentar sus ventas y por lo tanto su facturación. A él le entrega. Entonces, genera más producción, por eso se llama crédito productivo, y además genera más empleo. Pero en primer lugar está el crédito de consumo, que si bien es para ir a comprar, pero es un gasto. Es un gasto que se lo hace porque se va a gastar y ya se queda sobreendeudado y ya no hay la posibilidad de seguir produciendo y retornándole al aparato, a la producción de la economía. Entonces, hay que ver un poco este tema, el tema de los microcréditos. Yo siempre he hablado de las tasas de interés, también es otro de los graves problemas. Aparte de que la población está sobreendeudada, porque se endeuda más del 40% de sus ingresos mensuales, y eso con el tiempo se le va haciendo difícil pagar una deuda y va cayendo en morosidad, como ya hemos visto, y luego también porque las tasas de interés, sobre todo los de consumo, siguen siendo sumamente altas en el Ecuador por el riesgo, según dicen las entidades financieras, el Banco Central y la Junta de Política y Regulación Monetaria y Financiera, se va haciendo alto y por eso cobran tasas de interés del 15, 16, 18, hasta el 28%, en los microcréditos, que es prácticamente mortal. Ponele como la soga al cuello al pequeño empresario que tiene que pagar 28% de un crédito, tiene que pagar 22% de carga fiscal, solo ahí nomás ya se va 50%, y qué le queda para el negocio, qué le queda para la actividad productiva, es muy complicado. Así que mucho ojo, legisladores, mucho ojo, gobierno nacional, mucho ojo, superintendencias de bancos y de economía popular y solidaria, mucho ojo, Banco Central del Ecuador, mucho ojo, Junta de Política y Regulación Monetaria y Financiera. Hay que echarle ojo, pero muy rápido y no con lupa, con microscopio, para evitar que se complique la salud financiera de las familias, de las entidades financieras, del Ecuador en general, porque ya el Banco Mundial nos está alertando. Segundo lugar, Ecuador, en morosidad en toda América Latina, y eso es muy preocupante. Continuamos entre Palabras y Melodías con Diego Proaño.
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De esta forma estamos culminando nuestro programa de sábado aquí entre Palabras y Melodías con Diego Proaño. Gracias por estar con nosotros un sábado más, que nos han acompañado en este el cuarto sábado del mes de agosto, sábado 22 de agosto, de 9 a 10 de la mañana aquí en 88.5 de Radio Romance del Grupo Radial Continental. Hemos deleitado, hemos compartido con ustedes, hemos tenido el honor, el gusto de compartir con ustedes nuestro programa Entre Palabras y Melodías con Diego Proaño. Gracias al equipo, a Diego Crosti por su segmento deportivo, se lució también con la estructura y el armaje del programa que lo hace Diego Crosti. Gracias a Grace Lucía Parra, también lo hizo espectacularmente. A Henry Pato con la voz en off, ya conocida por 6 años y medio aquí en el centro del país. Al equipo logístico que está pendiente de todos los detalles para que salga correcto el programa al otro lado del dial, que ustedes lo pueden escuchar a través de 88.5 o a través del muro www.grupodelcontinental.com. A Diego, a Eric Santiago, a Nicole Carolina y Ana Paula Proaño, quienes están en esa logística.

0: Qué gratitud al Grupo Real Continental, por supuesto que sí, a su principal Fernando Velastegui, que nos da siempre este espacio para poder hacer un poco de la música que nos ha gustado toda la vida, creo que las mejores décadas de música, los 70, 80 y 90, poemas de canciones realmente, y también pues nos permite trasladar, darles en tips de pocos minutos alguna de la información importante que a veces entre semana por las situaciones laborales no se pueden llevar adelante. Así que gratitud a todos, al equipo, a ustedes, público que estuvieron en el otro lado del dial, seguramente haciendo compras, seguramente en casa descansando, seguramente arreglando la casa, seguramente trabajando en algunos casos o en otros estarán en estudios, quizás en otros casos de compras o en centros comerciales, en malls, en visitas o en ocio. En general, escuchando radio, pues gracias por seguir prefiriéndonos. Deben saber que nosotros estamos haciendo cada día el mejor esfuerzo. No se olviden de que a través de nuestro automático, el 098-435-2070, puedan indicarnos primero una crítica propositiva, que es una retroalimentación muy buena para nosotros, propositivamente, por supuesto, y también que nos digan qué canciones quisieran escuchar para los próximos programas. No se olviden, la música de los 70, 80 y 90. Y si tienen temas de la parte cultural y social, de la parte deportiva, económica, financiera, política, bienvenido, y les prepararemos para las próximas salidas. Gratitud a todos, sigan disfrutando el resto del fin de semana, y si Dios mediante así será, el próximo sábado estaremos cerrando el mes de agosto aquí, 9 de la mañana en 88.5, entre palabras y melodías, con Diego Proaño.
1: Hasta la vista, baby.
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0: Vamos a cantarla, porque si algo sabe hacer el pueblo mexicano es cantar
1: bonito. 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

0: Arte en este sentido, siempre se debe tener en cuenta que los métodos sean validados por especialistas. De lo contrario, podrías no conseguir resultados efectivos. Peor aún, enfrentar problemas adversos a tu salud. 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
1: Te comparto estos tips para mejorar tu salud. Prueba un método verificado para mejorar tu sueño. Es conocido que dormir la cantidad de horas recomendadas por los expertos es un factor clave para reponer energías y poder funcionar óptimamente. Si bien en redes sociales como TikTok se pueden encontrar videos de técnicas que prometen ayudar

0: Existe un lugar en el centro del mundo, Ecuador, donde un hermoso cielo azul escolta a gigantes de tierra cubiertos por glaciales milenarios y nieves perpetuas que son iluminadas por el intenso sol ecuatorial. La ruta de los volcanes es admirar el volcán activo más alto del mundo, el Cotopaxi, o el punto más cercano al sol, el Chimborazo. 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
7: Practicar la empatía es ver el mundo a través de los ojos de otra persona. Sintiendo con el corazón y escuchando con el alma, es un puente hacia la comprensión y la conexión humana. Al mostrarte empático, no solo enriqueces tus relaciones, sino que también cultivas un entorno de apoyo y compasión. La empatía es el lenguaje silencioso del amor que puede transformar el mundo.
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1: Santiago Espinosa en algún momento quiere anclarse ya a lo que será la alcaldía del Cantón Baños bajo el Movimiento Futuro 20. Busca por segunda vez la alcaldía de Baños porque considera de que los jóvenes también pueden ser parte de volver a Baños, una ciudad más ordenada y sobre todo con futuro. Pero ante todo, Santiago, bienvenido al Grupo Radial Continental. Partamos de la necesidad de que los ciudadanos tengan este interés en mejorar la política a través de un voto bajo la reflexión.
2: ¿Qué es la buena y la sana política? En muchas de las ocasiones usted sabrá que con el pasar del tiempo la política en el asunto erróneo de los politiqueros llega a convertirla en la famosa politiquería. Santiago Espinosa viene siguiendo un procedimiento desde chico, desde la época del colegio, de cuando se hacía la política estudiantil. Tuve la oportunidad de ser presidente del Consejo Estudiantil del Colegio San Pío X y luego también presidente de la Facultad de Derecho de la Universidad Central del Ecuador. Es ahí que seguimos ampliando nuestros horizontes. Sí, y tuve la oportunidad de ser candidato asambleísta en el año 2021. Justamente pienso que la preparación es importante a la par de la personalidad, la responsabilidad y los valores que tiene el ser humano. Soy una persona que justamente me he dedicado a dar charlas de procedimiento parlamentario. Tuve la oportunidad de especializarme en esta rama que es el derecho parlamentario, legislativo, electoral, que es justamente construir el proyecto, el trabajo y la solidez de que los ciudadanos enmarquen un rumbo de liderazgo y más no de seguidores. ¿Por qué digo de liderazgo? Porque es ahí cuando todo ser humano comparte sus ideas, te das la importancia en sobresalir en sus distintos aspectos, en sus distintos ámbitos, con los distintos gremios, porque ahí viene el trabajo de la mancomunidad. Es importante socializar cualquier cuestión de proyectos y es ahí edificar el liderazgo en las personas, las destrezas y las capacidades que tiene el ser humano, no la politiquería, que en muchas de las ocasiones son los simples seguidores para que alguien llegue al poder, nada más.
3: Consejos saludables para mantener un excelente estado de salud. Controla el tamaño de porciones. Puede ser fácil obtener el tamaño de porciones correcto, especialmente cuando se cocina en casa. Parece que entender las porciones correctas puede ayudarnos a mantener equilibrio energético y evitar comer insuficiente o en exceso. El tamaño de porciones cambia según el tipo de alimentos. Para entender mejor las porciones saludables de diferentes alimentos, revisa todas las porciones que comes diariamente. Y por supuesto, las porciones de los niños deben ser mucho más pequeñas. Este es un mensaje del Grupo Radial Continental.
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3: Guía de consejos para ser una buena mamá. Deja que se equivoquen. Otro de los consejos para ser una buena madre es dejar que los niños se equivoquen. Es normal querer proteger a los hijos y desear evitarles posibles daños, pero las equivocaciones les irá bien para aprender y mejorar. Exterioriza el amor. Compartir el amor, exteriorizarlo, es importante para forjar vínculos y para desarrollar la autoestima de los niños. Por ello es importante demostrarles ese amor con hechos, pero también con palabras.
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4: Consejos para hablar bien en público. Demuestra tu entusiasmo. Lo primero que busca el público es un ponente con entusiasmo. Piensa en todas las presentaciones aburridas en las que has estado. Probablemente sean la mayoría. Los presentadores suelen ver en sus ponencias como un objetivo en sí mismo, un obstáculo que hay que superar. Respira hondo. Cuando estás nervioso, te cuesta más respirar desde el diafragma y tendrás menos aire del que necesitas. Esto lleva a que se acelere, porque tu organismo le está diciendo que necesita más oxígeno para atender a la situación de tensión en la que crees que te encuentras. Si respiras profundamente, tu ritmo cardíaco se ralentizará y podrás usar la tensión a tu favor.
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1: El doctor Álvaro Vera.
2: Las casas de la cultura, Núcleo de Guayas, Tungurahua, Chimborazo, Imbabura, se han vuelto como lugarcillos donde la polémica, la discordia es el pan de cada día. ¿A qué momento las casas de la cultura se volvieron hasta sostenes políticos de intereses y de poder? Y me voy a adentrar específicamente en la Casa de la Cultura Núcleo de Tungurahua en Ambato, que primero se ha cuestionado a la actual señora directora, que es un tema que ya entiendo estaba en la fiscalía y que le compete a las autoridades realizar su trabajo. Luego apareció el caso Piano, un piano que tiene sus años, un piano que está bajo la Contraloría, su sello, y que hay que tener mucho cuidado porque es un bien, digamos, propio de la Casa de la Cultura.
3: El tema Casa de la Cultura, desde el momento en que asumí el patrocinio de Mauricio Moreno, quien es una de las personas que presentó la denuncia ante Fiscalía en contra de la directora de la Casa de la Cultura, vine conociendo de a poco y más a fondo qué es lo que está sucediendo y cuáles son los problemas estructurales que surgen desde la misma normativa cuando fue modificada. Entendamos que las Casas de la Cultura tradicionalmente estaban integradas solo por los miembros. Y sucedió que en algún momento cambiaron la norma e incluyeron también a los gestores culturales para que puedan elegir. Y dentro de esta posibilidad también se planteó la opción de que los gestores culturales puedan optar para poder entrar a ser candidatos para la casa, para presidentes o para directores. Y ahí es cuando el padrón electoral se movió. Sí. Y resulta que para ser director provincial de la Casa de la Cultura necesitas justificar 5 años de ejercer actividades culturales, de ser artistas, etcétera. O sea,
2: hay una normativa.
3: Hay una normativa que te establece que por lo menos 5 años.
2: ¿Y a qué momento se perdió esto?
3: El momento que reformaron la norma.
2: Ya.
3: Sí. Y ahí permitieron que se amplíe el padrón electoral y que pueda ingresar otras personas. ¿Qué es lo que? El problema no es el requisito que te están pidiendo para ser parte. De hecho, a mí me parece excelente que te pidan requisitos para poder ser presidente o director de una Casa de la Cultura. El problema está cuando empiezas a falsificar documentos para acreditarte tal calidad. Ya. De hecho, es un modelo que se debería copiar, el de exigirte ciertos requisitos para poder ejercer ciertas dignidades de elección popular.
4: No te compares. Eres un ser único, con virtudes y con defectos. No hay otra persona en el mundo igual que tú. Naturalmente, siempre encontrarás a otros más altos, más feos, más simpáticos, más insoportables. Pero tú tienes tus propios valores. Esos son los que importan.
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como la medicación para tratar el insomnio. Por eso, si tienes problemas para dormir, es recomendable acudir a un médico para probar las mejores formas de tratar tu situación. Antes de tomar pastillas o medicamentos, trata de utilizar todas las técnicas naturales conocidas. El utilizar medicamentos puede dañar otros órganos y afectar considerablemente tu salud.

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0: visitar en Ecuador. Cuenca, el centro histórico es único. Está repleto de elementos coloniales como los balcones de madera tallada y hierro forjado, adornados con hermosas flores, los adoquines de piedra que abren camino por sus calles y una arquitectura colonial con toques europeos y detalles autóctonos que definitivamente enamoran a sus visitantes.
1: Este es un

pues la piel en esa zona ya no es lisa y una aplicación excesiva resaltaría las arrugas en vez de disminuir.

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1: Balances o sus informes económicos a ningún organismo.

0: oportuno tu hijo. Habrá muchas ocasiones durante la maternidad en las que sentirás que no sabes si lo que estás haciendo está bien o mal. No te agobies por ello. La intuición es una herramienta de la que disponemos altamente fiable. Por eso, fíjate de ella. Lo mejor para tus hijos es lo que sientas que es, no hay más. Eso no significa que no puedas seguir teniendo dudas, que te puedas equivocar y que puedas seguir informándote. Siempre se puede aprender algo todos los días.
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mejor guionista.

0: Utiliza notas que muestren ideas a exponer, no las palabras que vas a usar. No intentes exponer más de 3 puntos clave, no los recordarán. Sé creativo. Las presentaciones que se recuerdan son las que hacen que el público se lo pase bien, porque les divierte o porque atrapa su atención y las mantienes durante toda tu charla. Añade ilustraciones a tu presentación. Asegúrate que tu mensaje sea claro y fácil de recordar. Repítelo varias veces durante la presentación. Diles, si hoy tuvieras que recordar una cosa de la que hoy te he contado, sería
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0: De creativo. Las presentaciones que se recuerdan son las que hacen que el público se lo pase bien, porque les divierte o porque atrapa su atención y las mantienes durante toda tu charla. Añade ilustraciones a tu presentación.

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1: Pesimistas.

Gracias.

Tenga la salud de su hijo en buenas manos.

consejos que pueden mejorar esa relación. La disciplina positiva se entiende como una